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0: Este tema se llama Houdini. Para aquellos que no estén familiarizados con ese apellido, que de hecho es un apellido, les cuento que fue un mago, un ilusionista, escapista de origen húngaro, que era muy famoso porque se ponía en situaciones donde escapar parecía imposible y el tipo se ponía cadenas, qué sé yo, un montón de artilugios, y terminaba escapando siempre, ¿no? Fue sumamente célebre, sobre todo en la última parte del siglo XIX, primera parte del siglo XX. Bueno, este tema se llama así, Foster the People, Houdini.
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0: Si venís escuchando, si prestaste un poquito de atención, a lo mejor te puede parecer que este es un viejo bluesero de los años 50, de los años 60, pero no. Incluso lo delata la calidad de la grabación, que suena como a nuevito. Es un tema del año 2020, 2021. Este músico que tiene 30 y pico de años nada más, pero que tiene sus raíces profundamente hundidas en el blues, el jazz estadounidense. Es un tipo que nació en el Harlem neoyorquino. Pasaba King Solomon Hex, I'd Rather Be Blind.
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0: La banda británica Coldplay en estado puro, arriba de un escenario, en vivo, con todo el público y un verdadero himno. Lo que estábamos escuchando era Every Teardrop is a Waterfall.
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0: Una linda versión en vivo de este tema que nosotros escuchamos como presentación de la banda. Cuando conocimos a Fastball, los conocimos con All the Pain Money Can Buy, todo el dolor que el dinero puede comprar, una placa de 1998 que era la segunda. El anterior había sonado pero con menos repercusión. Acá ya tenían el éxito un poco más consolidado. Una banda estadounidense, un trío en realidad, que aquí nos entrega esta versión en vivo de The Way.
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0: De menor a mayor va esta canción que vamos a escuchar.

carta de Black Crowes, vas a ver que tiene esa guitarrita constante, después se va a sumar el resto de la banda, pero nunca va a abandonar este espíritu así tranquilón que tiene. Llegan The Black Crowes, la banda de los hermanos Robinson. Vamos a escucharlos con esto que se llama She Talks to Angels.

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0: despliegue vocal de Cristina Aguilera es un verdadero despelote. La conocimos, ¿te acordás? Con un disco homónimo que salió en 1999, cuando era una piba, pero ya empezaba a mostrar cualidades increíbles. Acá ya estamos en el año 2006. Es un disco que se llama Back to Basics. Y acá lo que hace es combinar sonidos de canciones muy clásicas del funk y del soul, transformándolas en algo completamente nuevo. Cristina Aguilera, Ain't Another Man.
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0: fuerza que tiene este tema. Una guitarrista virtuosa de blues estadounidense estaba pasando por el clásico Samantha Fish, Kick Around.
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0: El año pasado, esta dupla, Capital Cities, integrado por Ryan Merchant y Sebo Semonian, tiró un disco que combina rarezas con versiones remix, covers y algunos temas que nunca habían sido editados, como por ejemplo uno que salió a la altura de septiembre, octubre del año pasado, que está muy bueno, se llama So Be So Mine. Pero si te metes en la página web, no solamente vas a encontrar toda esta información, la página es capitalcities.com, sino que vas a tener los links a todos los servicios de streaming y descargas de un montón de temas que a lo mejor no escuchaste y que vale la pena disfrutar. Son los Capital Cities, Swimming Pool Summer.
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0: Allí se presentaba en sociedad esta banda, una banda de trip hop, de música electrónica, pero que incorpora algunos elementos del pop, del rock alternativo. Se habían formado un tiempito antes nada más y ya en 1999 firman su primer contrato, alquilan una casita, una cabaña, un tipo bungalow en un campo, en Inglaterra esto, y era medio crota la casa, con lo cual había muchos bichos, por ahí alguna rata, y entonces estabas medio incómodos, incluso también para la forma de trabajo en cuanto a la composición de los temas, ya que tanto Will Gregory como Alison Goldfrapp venían de otros proyectos musicales y tenían quizás sus manías, pero tuvieron que adaptarse y sacan adelante esto que es Fell Mountain, un disco que da muy buen resultado, que les permite ingresar en los rankings de Estados Unidos y exhibe muy buenas críticas. Pasaba Goldfrapp, Twist.
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Con 81 años, Rod Stewart sigue arriba de los escenarios y en cada una de sus presentaciones, como lo hizo a lo largo de toda su carrera, lo deja todo, ¿no? El tour se llama One Last Time, que sería una última vez, ¿no? Pero bueno, lo ves, canta sus grandes éxitos, interactúa con el público, baila y hace poco, hace cosa de mes y pico, en una performance que venía espectacular, parece que se descompensó y tuvo que ser asistido porque mientras cantaba se lo vio que se apoyaba en diferentes partes del escenario, lo cual demostró claramente que no estaba bien, como que estaba mareado. Y entonces aprovechó una parte instrumental, ¿viste? Cuando los músicos se quedan tocando y él desaparece un ratito, se fue atrás, le dieron oxígeno, se sentó, pero bueno, tiene también que ver con un lugar donde estaba, creo que era Utah, en Estados Unidos, que es un poquito elevado, tiene 1.300 metros sobre el nivel del mar, y quizás eso haya provocado la falta de oxígeno. Pero igual, sigue adelante el tipo, aquí está pasando, acá tenía la mitad de la edad que tiene ahora, no sé si llegaba a 40 años, cuando sacaba esto, que fue uno de los primeros temas en incorporar cajas de ritmo en lugar de un baterista de caja.

0: carne y hueso, ¿no? Lo que sería el advenimiento ahora de la inteligencia artificial, en este momento era el ingreso de las máquinas para reemplazar a algunos músicos, eso que era bastante, bastante polémico. Desde 1981, Rod Stewart y On Turks.
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0: tensión entre los fans e integrantes de la banda, que desafiaban al cantante a hacer algunos temas de Toto, e hizo un par. Uno de ellos es este que quedó grabado oficialmente, Wizard, y la versión del clásico de Toto, Rosana.
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0: Hay por lo menos dos discos de colaboraciones de Ed Sheeran, donde ¿cuáles son las características principales? Bueno, por un lado, se junta con artistas que son, en cuanto a estilos musicales, bastante diferentes a él. Así entonces, en este disco vas a encontrar colaboraciones, por ejemplo, con Eminem, aparece el argentino Paulo Londra. Y por el otro lado, también suele tomar artistas no tan conocidos. Si bien a lo mejor aparece Justin Bieber, aparece Camila Cabello, te vas a encontrar con este estadounidense, Khalid, que para nosotros no es demasiado familiar, pero cuando viene con Ed Sheeran como protagonista, bueno, uno le presta un poquito el oído. Sonaba Beautiful People.
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0: Hoy tiene 71 años Howard Jones y tenía la mitad de esa edad, un poquito menos incluso, cuando sacó esta placa que es de 1985. Dream Into Action es uno de sus primeros discos. De hecho, había debutado el año anterior con Human Sleep, que fue un disco muy exitoso. Este hombre de Southampton, de esa ciudad portuaria de Inglaterra, entregaba este hermoso tema que vamos a escuchar, que se llama No One Is To Blame.

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0: Este tema se llama Houdini. Para aquellos que no estén familiarizados con ese apellido, que de hecho es un apellido, les cuento que fue un mago, un ilusionista, escapista de origen húngaro, que era muy famoso porque se ponía en situaciones donde escapar parecía imposible y el tipo se ponía cadenas, qué sé yo, montón de artilugios y terminaba escapando siempre, ¿no? Fue sumamente célebre, sobre todo en la última parte del siglo XIX, primera parte del siglo XX. Bueno, este tema se llama así, Foster the People, Houdini.
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Versiones que sí, covers que sí. Este tema, que originalmente es de Silk y que a mí me gusta mucho, en esta versión de Alanis Morissette cobra otra dimensión totalmente diferente. Digo yo que por la interpretación que le da la canadiense, mucho más dramática, como cargada de angustia, como de dolor, de reclamo, que es muy

0: mucho de lo que hay en los discos y en las letras de este intérprete. Una linda forma de escuchar un muy buen recuerdo. Alanis Morissette, una compilación de éxitos que salió allá por el 2005, con esto como su perlita, como su tema nuevo. Alanis Morissette, Crazy.
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0: El clima punk y acelerado de estos chicos de Chicago son los Fall Out Boys, Thanks for the Memories.
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Mark Knopfler, Mark Freuder Knopfler, que tiene 70 y pico de años ya, que inició su carrera en la década de los 70, formando Dire Straits en 1977, esta banda, que debutó con un tema, Sultans of Swing, que estaba inspirada en una actuación que había visto de una banda de jazz en un pub de Londres. Tipo que toca con la mano, con sus dedos, la Fender Stratocaster, una técnica que le da un toque bien, bien diferente, mezclando varios géneros, blues, folk, country. Estábamos escuchando Dire Straits, Colin Elvis.

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gracias, chicos. ¡Un aplauso tremendo para los músicos, loco!

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Oscar Castro. Oración para que no me olvides. Yo me pondré a vivir en cada rosa y en cada lirio que tus ojos miren. Y en cada trino cantaré tu nombre para que no me olvides. Si contemplas llorando las estrellas y se te llena el alma de imposibles, es que mi soledad viene a besarte para que no me olvides. Yo pintaré de rosa el horizonte y pintaré de azul los alelíes y doraré de luna tus cabellos para que no me olvides.

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Pero todo de ti. 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

Dijo Pablo Neruda: No culpes a nadie. Recuerda que cualquier momento es bueno para comenzar y que ninguno es tan terrible para claudicar. No olvides que la causa de tu presente es tu pasado, así como la causa de tu futuro será tu presente. Piensa menos en tus problemas y más en tu trabajo, y las soluciones vendrán a tu encuentro por sí solas. Aprende a ser más grande que el más grande de los obstáculos. Levántate y mira el sol por las mañanas y respira la luz del amanecer. Tú eres parte de la fuerza de tu vida. Despiértate, lucha, camina, decídete y así triunfarás en la vida. Nunca pienses en la suerte, porque la suerte es el pretexto de los fracasados.

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Hay hombres que luchan un día y son buenos. Hay otros que luchan un año y son mejores. Hay quienes luchan muchos años y son muy buenos. Pero hay los que luchan toda la vida. Esos son los imprescindibles. Bertolt Brecht.

El sol se esconde, maldito cobarde luminoso. O tal vez es que la persiana americana escancia pocos sorbos de luz apergaminada. Y tus caderas lo beben sin rebajar, porque tu cuerpo es como el vino griego. Tomarlo puro conlleva la muerte.

Deseo para todos ustedes consuelo en los días difíciles, un arco iris que siga a las nubes, risas para besar tus labios.

puestas de sol que entibian tu corazón, suaves abrazos cuando estés deprimido, amigos que iluminen tu ser, belleza para que tus ojos la vean, confianza para cuando tengas dudas, fe para que puedas creer, coraje para conocerte a ti mismo, paciencia para aceptar la verdad, y amor para completar tu vida.

El hijo que me prometiste ha nacido. 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

¿Recuerdas cuando éramos novios? 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

Si supiera, de Gabriel García Márquez. Si supiera que esta fuese la última vez que te veo salir por la puerta, te daría un abrazo, un beso y te llamaría de nuevo para darte más. Si supiera que esta fuera la última vez que voy a oír tu voz, grabaría cada una de tus palabras para poder oírlas una y otra vez, indefinidamente. Si supiera que estos son los últimos minutos que te veo, te diría que te quiero y no asumiría tontamente que ya lo sabes. Siempre hay un mañana y la vida nos da otra oportunidad para poder hacer las cosas bien. Pero por si me equivoco, y hoy es todo lo que nos queda, me gustaría decirte cuánto te quiero y que nunca te olvidaré.

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0: Bella. De Pablo Neruda. Bella. Como en la piedra fresca del manantial, el agua abre un ancho relámpago de espuma. Así es la sonrisa en tu rostro. Bella, bella, de finas manos y delgados pies, como un caballito de plata. Andando, flor del mundo, así te veo. Bella, bella, con un nido de cobre enmarañado en tu cabeza. Un nido color de miel sombría, donde mi corazón arde y reposa.

Hagamos un trato. Si alguna vez adviertes que te miro a los ojos y una veta de amor reconoces en los míos, no pienses que deliro, piensa simplemente que puedes contar conmigo. Si otras veces me encuentras irritado sin motivo, no pienses que es indiferencia, igual puedes contar conmigo. Pero hagamos un trato. Yo quisiera contar contigo. Es tan bello saber que existes. Uno se siente vivo, y cuando digo esto, no es para que vengas corriendo en mi auxilio, sino para que sepas tú, siempre, puedes contar conmigo.

Eres mío, aunque no estés a mi lado. Y yo soy tuya, aunque no despierte junto a ti. Eres mi amor. Eres mío porque vives en mi mente, porque en mis sueños apareces por las noches y me sonríes. Porque te llevo conmigo a cada lugar donde voy. Eres mío, aunque no de mi propiedad, pero sí de mis sentimientos.

De Pablo Neruda, el soneto 82. Amor mío, al cerrar esta puerta nocturna te pido, amor, un viaje por oscuro recinto. Cierra tus sueños, entra con tu cielo en mis ojos, extiéndete en mi sangre como en un ancho río. Adiós, adiós, cruel claridad que fue cayendo en el saco de cada día del pasado. Adiós a cada rayo de reloj o naranja. Salud o sombra, intermitente compañera. En esta nave o agua, o muerte, o nueva vida, una vez más unidos, dormidos, resurrectos, somos el matrimonio de la noche en la sangre. No sé quién vive o muere, quién reposa o despierta, pero es tu corazón el que reparte en mi pecho los dones de la aurora.

dijo San Francisco de Asís: empieza por hacer lo necesario, luego lo que es posible, y de pronto te encontrarás haciendo lo imposible.

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La importancia de estar enfocado te lo puede mostrar la nafta. Desparramas un litro de nafta en el camino. Le prendes fuego con un fósforo y lo que obtendrás es un pequeño fueguito. Algo de humo, feo olor y no mucho más. La energía está desparramada y resulta inefectiva porque no está canalizada. Ahora toma el mismo litro de nafta, colocándolo en el tanque de un auto y observa cómo permite a este moverse, crear electricidad, calor y movimiento durante kilómetros. La diferencia surge de canalizar la energía, de enfocarla.

Nadie piensa en ti como lo hago yo, aunque a ti te dé lo mismo. Cuando se apaga la luz, se encienden los románticos en español. Soñá con nosotros un poco más.

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Debí haberte encontrado 10 años antes o 10 años después. Pero llegaste a tiempo. Te conocí a tiempo. El tiempo de encontrarte. Para saber que existías, para llenar mis ojos y mi boca de tu sabor. Para encontrarnos en el mismo tiempo y espacio. Para disfrutarte y que me disfrutes. Para tocarte y que me toques. Para que supieras que yo estaba. Para que me tomaras. Y que me dejaras tomarte a ti. No fuiste ni antes ni después. Fuiste un tiempo. A tiempo para que me enamorara de ti.

Me detengo un instante abriendo un abismo entre la realidad y la ficción. Entre lo lejano y lo que frente a mí está, abro un abismo paralizando el tiempo unos segundos. El tiempo y el abismo que me marca tu ausencia. Pero es aún cuando más cerca te siento. Detengo unos segundos el tiempo y me pregunto cómo no he de escribirte. Si en todo momento presente has de estar, aún cuando más ausente te siento es cuando más cerca de mí tus recuerdos vagan por mi mente. Ahí donde tú te encuentras, sé que en secreto tú te encuentras conmigo. Me detengo un instante abriendo un abismo y te escribo estas sencillas líneas y digo mil veces, qué gran mujer, que una vez me vino a cambiar el rumbo, qué gran mujer, que hizo que mi mundo girara en torno a su nombre. Qué tan especial ese mundo con todo por descubrir. Qué gran mujer. Sí, qué gran mujer que a pesar de que no la tendré me ha podido convertir en un gran hombre con ideas claras, con pensamientos, con ilusiones, con tantas ganas de vivir. Y todo lo debo a esa gran mujer que me pidió que no dejara de escribir. A ti gracias por permitir que este poeta cada noche pueda soñar con esa gran mujer.

Una sonrisa no cuesta nada, pero da mucho. Enriquecen a los que reciben, sin empobrecer a los que dan. Solamente toma un momento, pero la memoria de ella a veces dura para siempre. Una sonrisa crea felicidad en el hogar, fomenta buena voluntad en los negocios y es la clave de una amistad. Da descanso al fatigado, alegría al descorazonado, luz de sol al triste y es el mejor antídoto para los problemas. Algunas personas están demasiado cansadas para darte una sonrisa. Dale a ellos una de las tuyas, porque nadie necesita tanto una sonrisa como aquel que ya no tiene ninguna para dar.

Creo que los besos se dan en la boca porque es de donde brotan las palabras. Si te besara la punta de los dedos, estaría buscando una caricia. Si te besara la suela del zapato, estaría buscando un camino. Si te besara los párpados cuando estás dormido, estaría pidiendo permiso para entrar en tus sueños. Pero te estoy besando los labios porque quiero escuchar mis palabras salir de ti. Otra vez. Si te besara la planta de los pies, buscaría un paso en falso. Si te besara la parte interna del codo, buscaría tus cubículos. Si te besara la sombra, no sabría lo que busco, pero estaría tan cerca. Si te buscara esta noche, besaría cada extraño hasta encontrarte. Otra vez. Si te besara, sería escurridiza por un lienzo carne que se desborda y que se expande por las vigas de mi casa. Treparía escurridiza por un muro fronterizo, entre la piel de la carne que se inyecta en una estructura impersonal llamada nombre. Estaría consumida antes siquiera de abrir los labios si te besara. Y no podemos hacer nada por esta muerte, por esta muerte. Por eso me guardo quieta, quieta, atenta, al tanto, alerta, alerta, por si acaso hubiese atisbo de encontrar el punto medio entre los muros donde no hacernos daño, donde solo darnos cuenta de hasta dónde llega el beso antes de que llegue el beso.

cuando tú te sientas sola y yo aún lo siga, despojados de toda culpa, como gritos de aves en vuelo de libertad. Se romperán las cadenas de tu lapso matrimonial, de mi angustia por esperar. 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
4: Era un tipo difícil. Pensaba y actuaba de distinto modo que el resto de nosotros. Todo lo cuestionaba. Era un rebelde o un profeta, o un psicópata, o un héroe. ¿Quién puede establecer la diferencia?, nos decíamos. Y en último término, ¿a quién le importa? De manera que le socializamos, le enseñamos a ser sensible a la opinión pública y a los sentimientos de los demás. Conseguimos conformarlo. Hicimos de él una persona con la que se convivía a gusto, perfectamente adaptada. En realidad, lo que hicimos fue enseñarle a vivir de acuerdo con nuestras expectativas. Le habíamos hecho manejable y dócil. Le dijimos que había aprendido a controlarse a sí mismo y le felicitamos por haberlo conseguido. Y él mismo empezó a felicitarse también por ello. No podía ver que éramos nosotros quienes le habíamos conquistado a él. Una sociedad que domestica a sus rebeldes ha conquistado su paz, pero ha perdido su futuro.

De José Santos Chocano. Los volcanes. Cada volcán levanta su figura. Cual si de pronto, ante la faz del cielo, suspendiesen el ángulo de un vuelo dos dedos invisibles de la altura. La cresta es blanca, y como blanca pura, la entraña hierve en inflamado anhelo. Y sobre el horno, aquel contrasta el hielo, cual sobre una pasión, una alma dura. Los volcanes son túmulos de piedra, pero a sus pies los valles que florecen fingen alfombras de irisada yedra. Y por eso, entre campos de colores, al destacarse en el azul, parecen cestas volcadas derramando flores.

Una vez volaba un cuervo por el cielo, llevando en su pico un trozo de carne. Otros 20 cuervos se pusieron a perseguirle y le atacaron sin piedad. El cuervo tuvo que acabar por soltar su presa. Entonces, los que le perseguían le dejaron en paz y corrieron graznando en pos del trozo de carne. Y se dijo el cuervo: ¡qué tranquilidad! Ahora todo el cielo me pertenece. Decía un monje Zen: cuando se incendió mi casa, pude disfrutar por las noches de una visión sin obstáculos de la luna.

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0: Buenos días, ¿qué tal? Bienvenidos, lunes, arrancando agosto, Raúl Prestifilippo, buen día.
1: ¿Lunes?
0: Sí, lunes. Y agosto. 3 de
1: buen
0: agosto
1: día,
0: hoy. Estamos en el mes de la Pachamama, ¿verdad?
1: ¿Ya empezó? Mes de la Pachamama, primer lunes del mes de agosto para nosotros activo.
0: Sí.
1: Final de otra etapa más.
0: Sí.
1: Que pasó sin pena y sin gloria.
0: Bueno.
1: Vacaciones de invierno, como
0: fueron,
1: ya
0: fueron
1: es
0: flojas,
1: normal,
0: sí,
1: ¿no?
0: Fueron flojas. No, yo creo que fue la peor de los últimos 20 años. Salvo la pandemia, que obviamente no. Fue un desastre porque no había turismo, pero fue la peor de todas estas, sí. Sin lugar a dudas. En todos los lugares, no solo Pinamar,
1: La hotelería tuvo su destacado de la zona. Hmm. El señor Pedro Marinovich fue. En un corte de estos de video.
0: Ajá.
1: Se hizo popular ayer en C5N.
0: Mirá.
1: Anoche.
0: Sí.
1: Apareció ahí. ¿Viste esos programas que utilizan cortes?
0: Sí,
1: cortes.
0: Editan, sí.
1: Exacto. Bueno, en una edición de alguna nota periodística.
0: Bueno.
1: Destacó los no. Todos los no. No, la hotelería no, va para atrás. O sea, todo lo que.
0: Sí. Lo mal
1: que
0: fue.
1: Hemos claro. Hablado con él, inclusive.
0: Bueno. Está bien.
1: El asunto que, bueno.
0: Sí. Vino poca gente.
1: Apareció Pinamar en la escena.
0: Está bien, vino poca gente, digo.
1: Sí.
0: No solo a Pinamar, sino toda la costa atlántica, básicamente, ¿no? No
1: sí.
0: Fue. También nos complicó un poco el tiempo, porque llovió un par de veces. La verdad que eso no colaboró. No colaboró. Pero bueno, lamentablemente.
1: Para esta semana nuevamente están dando.
0: Sí, para hoy estaban dando lluvia.
1: Varios de lluvia. Anoche sí. Estuvo lloviendo.
0: Sí.
1: La verdad que se viene. Este fenómeno, el Super Niño, sé cómo le denominan. Super Niño.
0: Y Santa Rosa, ¿no viene también?
1: Sí, por eso se juntan estos fenómenos y Ramón, vamos a tener un mes de lluvia aparentemente, ¿no?
0: Bueno, hoy hay paro, Raúl.
1: Hoy hay paro, así volvemos al colegio, ¿eh?
0: O no volvemos.
1: La ilusión de. O no volvemos, mejor dicho.
0: Sí.
1: La fecha llegó.
0: La fecha está.
1: La ilusión de los chicos.
0: Sí, también.
1: De alguna forma.
0: De los padres.
1: Claro. Y aparte, la vida uno tiene estructurada.
0: Claro.
1: Personal que te ayuda, que los abuelos. Uh-huh. Bueno, ya ahora los chicos quedan en la escuela porque los abuelos tienen que retornar. Y así cada uno tendrá su propia historia. Legítima, por supuesto. Porque es la que manda, la de todos los días. Y hoy los chicos no tienen clases.
0: Uh-huh. El paro es nacional, ojo, ¿eh? El paro es en todo el país.
1: Sí.
0: Después siempre hay que ver quién se adhiere.
1: Disidentes
0: quién no,
1: de Cetera.
0: Sí,
1: o sea, hay una
0: es...
1: hay una partición del sindicato
0: sí,
1: y hay un sector que ha hecho esta convocatoria.
0: Claro, porque Cetera es el gremio y después tenés, por ejemplo, cada provincia tiene sus sindicatos, ¿no?
1: Uh-huh.
0: Por ejemplo, caso Suteba en la provincia de Buenos Aires. Y entonces ahí sí tenés grupos que no son los oficialistas, que son los que van más al frente, digamos. O por ejemplo, el oficialismo no va tanto al frente en la provincia. En la provincia de Buenos Aires me refiero. Pero bueno, la medida está lanzada. Mira, acá vamos a compartir el flyer. Cheva, buen día. ¿Cómo
2: buen
0: estás?
2: Día, confirmamos. Escuela número 3, que está sobre Intermédanos. Esa no tenía clases directamente. Porque en base a esto, algunos por ahí, viste que no se adhieren.
0: Claro.
2: Y Escuela 1, Constancio José Vigil, también. Totalmente cerrada.
0: Bueno, esos, o sea, la primaria están, y la secundaria.
2: Primaria y secundaria, esas dos.
0: Están sin actividad. Yo creo que la técnica me parece también. Pero vamos a chequearlo por
2: vamos a chequear, vamos a pasear y a dar unas vueltas y a observar.
0: Sí.
2: Porque después por ahí uno dice un porcentaje, pasa por uno y se enojan. No se enojen con nosotros.
0: Bueno, somos los que informamos.
2: Sí,
0: ¿no?
2: Claro,
0: ¿no?
2: Informamos, exactamente. Entonces empezamos a dar los nombres de colegios para que no se enojen el resto, ¿no?
1: Esto de la radio que siempre están diciendo que es mala onda.
2: Sí.
0: Bueno, acá,
2: escuela sí, que está no.
0: Acá vemos
1: bueno,
0: el.
1: Señora, no se enoje.
0: El flyer dice: paro nacional de Cetera, lunes 3 de agosto. Basta de ajuste a la educación. ¿Por qué remarco esto? Porque algunos gremios o sindicatos querían hacerlo de 48 horas. O sea, quizás en algunos lugares es hoy y mañana. Pero a nivel nacional de Cetera es solamente hoy. Solamente en el día de hoy, que es la Confederación de Trabajadores de la Educación. ¿Qué reclaman? Convocatoria paritaria nacional docente, aumento salarial, restitución y pago inmediato del FONID. O sea, son fondos nacionales, ¿no? Destinados a educación. Sanción de una nueva ley de financiamiento educativo. Rechazo a la reforma jubilatoria. Defensa del sistema previsional público, solidario y de reparto. Defensa de las cajas previsionales.

0: provinciales y de jubilación docente, rechazo al proyecto de ley de libertad educativa, mayor inversión en infraestructura escolar. Básicamente es eso lo que se está anunciando.
1: Bien. Bueno, no solo a la escuela vuelven las actividades, o teóricamente volvían, sino también a la actividad legislativa. Y parece que, o al menos quedaron colgadas durante este receso, algunas decisiones claves que podrían cambiar un poquito el rumbo de lo que aspira el gobierno.
0: Estamos hablando a nivel país. Estamos hablando a nivel país.
1: A nivel país, claro. Casa Rosada se muestran optimistas, dice, y buscarán destrabar los principales proyectos con la reforma electoral que está en juego. Y la del Banco Central, más que nada, yo creo me quedo ahí. La del Banco Central, entre las prioridades, creo que lo que había anunciado
0: en cadena, Milei, claro,
1: en sí, cadena nacional hace unos días, romper este eslabón, esta cadena de mando, a la cual también obedecía el Banco Central, darle esta autonomía para que no pueda emitir bajo presión, digamos, moneda, ¿no? El Banco Central, una de las cosas que podría resultar de esta independencia, ¿no?
0: Bueno, veremos qué pasa en el Congreso, qué dicen los congresales, si tienen mayoría o no.
1: Y también la ley de propiedad privada, que también está en juego. Son cosas muy raras, hay que estar en la esfera de arriba para poder interpretar bien, ¿no? Pero se habla de liberar la venta de espacios de arriba de 1,000 hectáreas, campos, a personas no argentinas, de origen extranjero. Que hasta ahora estaba ese límite
0: restringido. Bien. Bueno, ¿qué fin de semana trágico, terrible tuvo Mar del Plata? Tremendo todo lo que ha pasado en estos últimos, más del fin de semana, 3 días, 4 días, te diría. Sí, sí. Con 3 homicidios. ¿3 homicidios?
1: Sí, claro. Me perdí un poco, a ver.
0: Bueno, por supuesto que el de la chica es el.
1: Claro,
0: el
1: epicentro es el de la chica esta que fue por una cuestión de una cita de trabajo.
0: Falsa, ¿no? Obviamente.
1: Claro.
0: La terminan.
1: Balnearios del Sur.
0: Apuñalando, sí. Hay 2 personas detenidas. Que bueno, se las implica directamente con el crimen.
1: Bueno,
0: el crimen.
1: Los agarraron infragantes y queriendo deshacerse.
0: Sí, quemando cosas,
1: de ropa,
0: digamos.
1: Claro.
0: Sí. Sí, sí, Ailén se llamaba la chica. Hay un testimonio de otra chica que también había sido convocada a través de redes sociales y que ella dijo, mejor no fui. O sea, no sé por qué, como que le pareció algo raro y no fue. O sea, que podría haber terminado en la misma historia, ¿no? Con lo cual eso es un desastre. Después estuvo lo que sería el robo de un auto de un hombre de 60 y pico de años que hacía la actividad de Uber en Mar del Plata. Al principio no se sabía qué es lo que había pasado porque lo encontraron, digamos, fallecido en la vía pública y no había forma de identificarlo, hasta que apareció la hija y contó un poco la historia, que tenía un auto, un Chevrolet Corsa, y que no estaba el auto, o sea, le habían robado el auto, evidentemente. Lo que faltaba determinar era si lo habían asesinado en ese lugar o lo habían agredido en otro y después tirado allí. Tenía un disparo en la pierna y distintos golpes en el cuerpo, en la cabeza, en fin. Con lo cual, bueno, es otro de los hechos que por ahí quedó un poco empañado con el de la chica, pero no deja de ser un homicidio, y en este caso en ocasión de robo, ¿no? Por supuesto. Y después hubo un asesinato de un comerciante. En este caso fue 2 motochorros. Se movían en una motito 110, llegaron hasta el comercio esta persona, ingresaron, le robaron, salieron los chorros, el hombre sale a perseguirlos y cuando sale a perseguirlos uno de los delincuentes le dispara a la altura del pecho.
1: Tremendo. Una Mar de Plata está ardiente.
0: Tremendo. Así que falleció prácticamente en la vía pública, no hubo nada que hacer. Sí. No, un desastre, Raúl, por eso te digo. Fueron 3 o 4 días de una seguidilla de homicidios y de crímenes realmente muy, muy complicado. Hablando de policiales, y nos venimos ya para nuestros lares. Tuvimos tuvimos varios cuentitos acá. Por ejemplo, en la zona de Cariló. ¿Qué está pasando, muchachos? Porque llegó la Guardia Urbana, llegaron las camionetas, están las motos.
1: Hay armas.
0: Están las armas.
1: Una escalada hacia arriba.
0: Las viernas.
1: Pero juntamente de protección.
0: Sí, para actuar. Sí. Sin embargo, siguen entrando a las casas. Tenés el escruche y tenés algo un poquito más también, ¿no? Porque.
1: Sí, la situación con gente adentro.
0: Claro, durmiendo. Si estás durmiendo, ya es más fuerte, ¿no? Es más fuerte. ¿Qué pasa si en ese momento se despierta esta, la persona, el propietario o el inquilino?
1: Bueno, venimos de la semana anterior de robos de vehículos con inhibidores.
0: O suponemos que son, ¿no?
1: Bueno,
0: inhibidores, no
1: se
0: sabemos.
1: Supone. Sí. Porque coinciden con el formato.
0: Que no le habían forzado la camioneta.
1: Uh-huh.
0: Sí. Sí, sí. Bueno, sigue el delito. En Gesell detuvieron a una madre y a un hijo por robar o por intentar robar un comercio. Esto fue en Boulevard entre 113 y 113 bis. Rompieron la vidriera del local. Esto fue el fin de semana también. A la medianoche, 12:30. El local se llama Locos por el Pollo. ¿Qué pasa con las pollerías? ¿Le están dando las pollerías? Acá todo bien, en Ostende la otra vez. Y finalmente detectaron este movimiento, lo siguieron por las cámaras de ahí de la zona, hubo un operativo y terminan aprendiendo a la mamá y al hijo. ¿Sabes cómo le dicen al hijo? Pastillita.
1: ¿Será para el tendrá dolor de cabeza con eso?
0: Vos lo vinculás a una farmacia. Y hay otro tercero que escapó por los techos de las viviendas.
1: Ahí le gustan las pastillas de menta, ponele.
0: O escucha las pastillas del abuelo.
1: También.
0: Fanático. Luego de un rastrillaje también fue encontrada esta persona. Recientemente cumplió la mayoría de edad. O sea, acaba de cumplir 18 años. Ya había sido detenido este mes tras ser acusado de robar tarjetas de crédito del interior de un vehículo. Y de intentar realizar compras con esas tarjetas. Si mirás la etapa de cuando era menor de edad, estuvo alojado en un instituto de menores tras ser investigado por una serie de robos a comercios también del boulevard bajo una modalidad muy parecida. O sea, ya viene muy torcida la cosa. Ya viene muy, muy torcida la cosa. La carátula de la causa: robo agravado por escalamiento en poblado y en banda en grado de tentativa. Los tres imputados ahora quedan a disposición de la justicia. Bueno, a cuidarse, porque esta gente está dando vuelta. Lamentablemente, ¿no?
1: Qué manera de arrancar este lunes.
0: Sí, sí. Y sí. ¿Qué va a ser? Son las noticias que hay, Raúl.
1: Bueno, si te parece. Y
0: tengo
1: si
0: efeméride,
1: están...
0: pará.
1: Ah, sí. Claro, eso sí, te iba a decir. Sí, sí. Arranquemos cortando así en diagonal en la mañana.
0: Bueno,
1: no, con lo que pasó en el pasado que ya no tiene corrección.
0: Menos mal, porque pensé que iba a hablar del chacho que se tiene que ir y no se va. El desgraciado no se va, está atornillado a la silla.
1: Qué desastre, ¿no?
0: Uf. Oh, mamita. Y sí. Igual, a ver, merecimos al menos hacer un gol, yo creo. No te digo ganar el partido porque sería mucho. Pero bueno.
1: River va para atrás. Sería un título, podría ser.
0: No. Está en caída libre y no reacciona. Me gusta que haya venido Angelito Correa, pero ahora estuvo lesionado, no pudo jugar. Lotamendi está bien. Si bien ayer hizo, lamentablemente, ¿no?, el gol en contra, pero está bien Lotamendi. Y el resto de los muchachos tendrán que poner las pilas. Pero no, para mí lo que falla acá es la conducción. El que los debe ordenar.
1: Bueno, sí. En Mar del Plata cayó el Lobo Platense. Con toda la ilusión.
0: Bueno, no iba a hablar de Gimnasia, pero si querés hablamos de Boca, que también se salvó de milagro y empató 2-2 con Newell's. Milagrosamente, diríamos. Tampoco anda bien la cosa por ahí.
1: Bueno.
0: Sí, pero sea que decimos una cosa,
1: igual
0: decimos la
1: decimos
0: otra.
1: Mejor papel que...
0: Ya sé, pero no te creas que le sobra mucho.
1: Bueno, ya en una etapa, enderezando hacia el destino final, se va llevando a cabo tareas para el enduro del invierno.
0: Ese falta todavía.
1: Sí.
0: Es a fin de agosto.
1: Pero se concluía una etapa que era la de una parte de la inscripción bonificada.
0: Bueno.
1: Ya lleva 90 inscriptos y va en progreso.
0: Ok.
1: La participación se estima alrededor de 400.
0: Es un número bien. Ah, sí. Si llegan a venir 400, yo creo que ya es un éxito.
1: Con algunos sectores que se oponen.
0: Y sí, lo hemos escuchado, sí. Mm. Pero parece que está todo viento en popa, ¿no? O sea, no creo que se caiga por eso.
1: No.
0: Por eso,
1: el rumbo está enderezado.
0: Listo.
1: Y se va a realizar, claro.
0: Bien. Bueno, tengo efemérides de un día como hoy, 3 de agosto. En la historia, en el año 1492...
1: Perdóname, antes de entrar en las efemérides. Estoy un poco desconcertado igual, pero se cayó la fecha de la Expo de Autos.
0: No tengo información, Raúl, porque fue que sí, que no, que sí, que
1: bueno,
0: no, que sí, que no.
1: Vamos a tratar de...
0: Bien. Porque tenía que ser ahora, esta semana.
1: Porque he visto flyers que han seguido llegando para... No sé, algo que es bastante...
0: Una pena. Porque se había anunciado para vacaciones de invierno. Dijimos, tenemos una actividad en vacaciones de invierno.
1: Sí.
0: Chau, a la basura. Ya pasaron las vacaciones, o sea. Y traerlo ahora es como que...
1: Bueno, no estaría mal.
0: No está mal, pero no es
1: el mismo impacto. Engrosar algún fin de semana con una actividad, ¿no?
0: Entiendo, pero no es el mismo impacto. Bien, ahora sí.
1: Efemérides.
0: El señor Andrés nos dice que en 1492 Cristóbal Colón sale del puerto de Palos.
1: Con lo mejor de lo mejor, ¿eh? ¿Qué grupete traía, eh? No, realmente preso, violador, estaba todo una selección era.
0: Y porque era un castigo viajar tanto al no sé dónde, porque no sabían dónde iban a ir. Era un castigo, claro. En 1713, en Madrid, España, se inicia el registro del primer libro de actas de la Real Academia Española, con la noticia de la celebración de la primera sesión de trabajo de la nueva Corporación Lingüística, efectuada el 6 de julio en la propia casa del fundador, el señor Juan Manuel Fernández Pacheco. O sea, empieza la Real Academia Española. En 1854, en la provincia de Buenos Aires, se funda la localidad balnearia de Quequén. Saludo a nuestros amigos de Quequén. Estamos lejos de Quequén.
1: Balneario y puerto de Quequén.
0: Sí, lo más importante es el puerto, claro.
1: Yo creo que se destaca Quequén por el puerto.
0: Sí, señor. En 1868, el gobierno de la provincia de Buenos Aires sustituye la pena capital por la de presidio con un máximo de 20 años de privación de libertad.
1: Ah.
0: O decir que ahí cambió la...
1: La pena capital era...
0: No es que te mandaban a la capital, ¿eh?
1: No. Pero no era pena de muerte, nunca hubo pena de muerte.
0: Sí, pero la capital era...
1: Capital era de por vida.
0: Sí, pero ahí le dieron 20.
1: Era la perpetua.
0: Lo bajaron a 20 años.
1: O sea, ¿hoy ya no hay perpetua?
0: Sí, pero no es toda la vida. La perpetua no es eternamente.
1: Pero ¿cómo? Entonces me está engañando.
0: Sí, te está engañando.
1: ¿O es perpetua o es toda la vida?
0: Y no. Viste que en Estados Unidos te dan 1000 años, ponele.
1: Claro, sí.
0: Eso no existe acá. Bueno, en 1902, en la ciudad argentina de Tigre, se funda el Club Atlético Tigre, justamente.
1: Claro, y mira si yo hubiera fundado otro, ¿no?
0: No había otra posibilidad. En 1963, en Liverpool, la banda británica The Beatles actúa por primera vez en el bar The Cavern. 1963. En 1984, en Argentina, la CGT convoca la primera huelga en contra de las medidas económicas del entonces recién asumido presidente Raúl Alfonsín. Recordemos que en el 83 había llegado al poder. Nacimientos. En 1896 nació Celedonio Flores, poeta y letrista argentino, compositor de tangos. En 1926 nació Tony Bennett, cantante estadounidense. En 1943, otro cantante, pero en este caso argentino, el señor Elio Roca. Un año después, en 1944, nació el cantante español Nino Bravo.
1: Mirá.
0: En 1900...
1: Elio, pará. ¿Coincide la misma fecha?
0: No, un año después. Sí, pero un año
1: después.
0: No, pero
1: el mismo día.
0: Sí, festejaban el mismo día el cumpleaños, ¿sí?
1: Elio Roca
0: y Nino Bravo.
1: Nino Bravo.
0: Sí. En 1952 nacieron dos personas reconocidas. Por un lado, Osvaldo Ardiles, la Ardilla, el futbolista argentino.
1: ¿Qué escucharía, no? De los cumpleaños y se juntaban. Che, hagamos juntos así, nos dan unos mangos menos.
0: Podría ser. Hablando del cumpleaños, ¿fue el cumpleaños de Sabino estos días? ¿O yo estoy
1: La verdad equivocado? Se me pasó, si no era por el comentario.

0: Algo vos hiciste
1: ayer. Me parecía.
0: Sí, fue así. Feliz cumpleaños,
1: claro,
0: Colo.
1: Sí.
0: Sabes que te queremos, conocemos de toda la vida. Así que bueno, un saludo ahí al amigo.
1: Muy bien.
0: Colo Sabino.
1: En 1952.
0: Reinaldo.
1: En 1952 ya dijimos.
0: Conozco dos: Raffanelli y Reinaldo Sabino. Los dos son músicos, mirá.
1: Mirá, qué coincidencia.
0: Y bueno, estaba Reinaldo Viñoni también, más vale, ¿no?
1: No, es otra cosa. En el 52 te dije, nació Ardiles y también nació Nito Mestre.
0: Nito Mestre, hombre visitante argentino. De Pinamar, ¿eh? Consecuente visitante de Pinamar.
1: Bien, bueno. En 1900, claro.
0: Muy amigo el pájaro, del fallecido ya pájaro Dana.
1: Sí.
0: Salvador.
1: Muy bien. En 1963 nació James Hetfield, cantante y guitarrista estadounidense de la banda Metallica. La voz, el líder. Ajá. En 1970 nació Laura Oliva, actriz, conductora y humorista argentina. Es la flaquita, ¿no? Laura Oliva, la chiquitita, que es muy histriónica. La morochita. En 1987 nació Gary Medel, el futbolista chileno. Y en 2001, Thiago PZK, el cantante de trap, digamos, o de... Sí. Por ponerle un género.
0: ¿El que lo banca a Colapinto?
1: Thiago, sí, creo que está en esa onda. Creo que sí. No sé. Creo que está ahí. Bueno, es el que se hizo muy famoso. Ya era más o menos conocido en el ambiente del rap y eso. Pero se hizo muy conocido con el tema que le dedicó a la mamá. En donde cuenta una historia de vida muy dura. Y bueno, ahí se hizo. Es como que se hizo mucho más popular.
0: Es muy buen autor.
1: A ver.
0: Es muy buen autor.
1: Esa canción, no sé.
0: No, de otra también. O sea, colabora con otros músicos.
1: Está bien.
0: Con los cuales muchas veces no va al frente, pero está atrás.
1: Bueno.
0: Generando bases, generando músicas.
1: Bien. Fallecimientos. En 1823 falleció María de los Remedios de Escalada, esposa del general argentino José de San Martín.
0: Sí, señor.
1: Celebraciones. Hoy es el Día Internacional de la Planificación Familiar.
0: Mirá. Hay que festejarlo eso, ¿eh? ¿Qué va a planificar? Hoy no se puede calcular lo que va a pasar dentro de un rato.
1: No.
0: Tachalo el día ese, tachalo.
1: No se refiere a eso. La planificación. Yo creo que el título es engañoso.
0: En unos días vamos a tener una visita. Creo que visita o estaremos con el móvil. Vamos a ver qué formato se le da sobre planificador, una planificadora familiar en cuanto a la economía familiar.
1: Ah, bueno, eso es otro tema. Está bien. Acá este día le apunta a otra cosa.
0: Planificación familiar.
1: Sí. Pero por eso el título es engañoso o muy abarcativo. Pero en realidad habla de algo muy específico. ¿Qué es la planificación familiar? La que no tienen hoy los chicos. Hoy ningún chico dice, che, yo quiero casarme, tener dos hijos cuando tenga 33 años.
0: Nada más lejos.
1: Bueno, esa es la planificación familiar.
0: Nada más lejos.
1: Esta fecha tiene como objeto crear conciencia sobre la importancia del acceso a métodos anticonceptivos seguros, efectivos y accesibles para todas las personas, especialmente en contextos donde el acceso es limitado.
0: Yo pensé que era
1: Habla
0: más...
1: otra cosa.
0: Sobre la vida cotidiana.
1: No. El día a día, o sea, no.
0: Es el
1: la
0: proyecto,
1: rutina.
0: El proyecto de vida, un proyecto de vida.
1: Tener hijos, básicamente.
0: Bueno... No, estudiar, desarrollar en otra,
1: claro.
0: En este país, viajar a otro, instalar una empresa. Puede haber varias metas, ¿no?
1: Sí. Pero acá habla de familiar. Claro, por eso te digo, específicamente lo de,
0: familiar.
1: Lo de tener hijos, sí.
0: Claro.
1: Bien. Además es el Día Nacional del. ¡Feliz día, Juan! Ahora cuando lo veamos.
0: ¿Día del intendente?
1: No, Juan el vecino. Es el Día Nacional del Pescador Deportivo.
0: Muy bien, vamos, con anzuelo de tres puntas ahí, con...
1: Bueno, ponele.
0: Robador, de que le dicen. No, por eso tiene que ir preso, pero...
1: A Teodoro también saludamos, ¿no? El presi del club de pesca. En conmemoración, esto tiene que ver con la fundación del Club de Pescadores de Buenos Aires, que fue el primero del país en el año 1903. Así que hoy es el Día del Pescador Deportivo.
0: ¿Crees que está ahí frente a Aeroparque, por ahí, creo, el Club de Pescadores?
1: Ah, puede ser.
0: Y sobre el río.
1: Puede ser. Listo, estas son las efemérides del día. A la espera de nuestro contacto con el móvil, que ya salió a la calle y enseguida va a estar con nosotros.
0: Nos amenazó que tempranito nomás tenía algún contacto para...
1: Va a estar.
0: Para traer a esta pantalla.
1: Sí, con algo de información.
0: Con algo de información, exacto.
1: Mientras tanto, ¿por qué dijimos? De Mar del Plata, inseguridad. De Gesell, inseguridad. De Pinamar, inseguridad. Y nos faltaba Madariaga. Como para no perder la región. Allanaron a un delincuente reincidente, pero la justicia volvió a dejarlo en libertad. ¿Adivina de quién es este título? Sí, del municipio. El municipio sale sin tapujos a dar fotos y nombres.

0: medidas restrictivas sobre su libertad. Y ahí está la foto de el muchacho, ¿no? Un hombre de 31 años, con numerosos antecedentes penales, fue nuevamente imputado por un hecho de robo en General Madariaga. El hecho ocurrió en la madrugada del 2 de agosto, o sea, ayer, en una vivienda ubicada sobre calle Chile al 1300. Una mujer denunció que un delincuente ingresó a su vivienda mientras ella permanecía despierta. Tras las tareas investigativas, el juzgado de garantías número 3 de Dolores ordenó los allanamientos. Ambos resultaron con resultados positivos, tuvieron resultados positivos. Y fue identificada esta persona, Brian Emanuel Gaitán, de 31 años. Se secuestraron prendas de vestir y otros elementos considerados de interés para la causa. Bueno, se dispuso el secuestro de todos los elementos, la notificación del imputado. Sin embargo, no se ordenó la detención. No es la primera vez que Gaitán queda involucrado en un hecho delictivo. Durante julio había sido aprehendido por un ingreso a una vivienda de calle Ingenieros, aunque días después recuperó la libertad. Bueno, y acá está la foto de los elementos secuestrados y del muchacho, ¿no? Ahí ya, con la policía. Acá aparece con los ganchos, pero no queda. No queda. Así que va a estar a la espera del proceso judicial, pero en libertad. Bueno, yo no quiero dar más malas noticias.
1: No, bueno, pero yo te agrego alguna más, no, que fue nuestra.
0: La pucha.
1: De esta autoría, prácticamente, de la radio. El día viernes fuimos a cubrir una nota por una denuncia de vecinos de que había actividad policial en una vivienda muy cercana a la zona céntrica del Tuyú 138, era exactamente la dirección. Ajá. Una vieja, pero muy bien mantenida, propiedad, que estaba en manos de, según decía o había denunciado el dueño, usurpada.
0: Sí.
1: Y estaban las personas adentro, los usurpadores adentro, con niños, con un montón de cosas que sabemos que complican la escena. Hay gran preocupación de parte de vecinos linderos.
0: Obvio, claro.
1: Porque, bueno...
0: Y no es para menos, sí.
1: Hay muchas viviendas que están en condiciones de ser usurpadas, y vamos al caso de que están cerradas el invierno.
0: Sí. Pero, para, acá se había dejado una consigna policial en esa casa. Cuando el otro día pasamos por ahí, el móvil, había una consigna policial. Es raro, entonces.
1: No, es raro que...
0: Que haya una consigna policial y que adentro siga, ¿no?
1: No, bueno, lo
0: la gente.
1: No sé, no es muy claro por ahí el panorama exactamente. Ajá. Pero ya está en manos de la justicia.
0: Claro, y sí.
1: Sí, porque el fiscal interviniente se hizo cargo y está en manos de la justicia, pero hay que ver cómo sigue esto, ¿no?
0: No es de un día para el otro que se resuelva, generalmente no. Tarda. Bien, bueno, perfecto. Ya traeremos más información sobre ese...
1: Una cortita pausa y volvemos con el móvil.
0: Vamos,
1: dale. Dale.
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0: Bien, vamos al móvil que ya nos está llamando. Cheva, ¿cómo estás? Buen día.
1: ¿Cómo andás, Julio? Buen día. Bien, acá nos encontramos en zona norte de Pinamar. Esto es de la Retama y Nautilus. Uh-huh. Nos encontramos con Jorge Piña. Él es propietario no residente aquí de Pinamar.
0: Bueno.
1: Y estuvimos hablando durante el fin de semana. ¿Vos ahí me escuchás bien, Julio?
0: Perfecto, Cheva.
2: Perfecto.
1: Ahí está. Ahí está. Oye, a vos también. Jorge, buen día. ¿Cómo andás?
3: Bien, bien. Un gusto saludarte. Te agradezco que hayas venido. Más que nada porque queríamos mostrarte un poco lo que sufrimos los que somos residentes hace más de 45, 50 años. Porque vimos este proceso y no le vemos que hayan tomado solución al respecto. Mira, esto que ves acá es una forma de trabajo de los que hacen los jardines, pero hoy ya no tienen límite. Escombros, ramas, hasta las bolsas completas. Lo más irracional que vemos en esto, nosotros que como no residentes, yo creo que debemos ser demográficamente más del 50, 60% de la población de Pinamar, es que cada vez lo vemos más degradado. Entonces vos decís, che, invitás a alguien y dice, sí, Pinamar es lindo, pero la verdad que es desagradable ver en el estado que están las calles, en el estado que mantienen los servicios. Entonces, hoy ya ni podés circular por determinadas calles. Tenés que esquivar y entrar a los garajes de las casas para poder circular. Ni hablar cuando llueve. Cuando llueve hasta Libertador en esta zona, lo único que hacen es mandar una bomba y regar los terrenos que no están habitados. Mm. Y te estoy hablando de esta zona, ¿no? Lo único que falta es que salga un lagarto obrero, ¿viste? Una víbora.
2: Bueno, también puede haber. Jorge, buen día. Raúl es mi nombre. Buen día.
3: Sí, Raúl, un gusto.
2: Bien, gracias. Acá estábamos con Julio escuchándote y viendo también las imágenes. Nada que no pase en otros lugares de Pinamar, claro. Pero reciente escuchaba cómo comenzaba la charla. Hay, según tu visión, hay responsabilidades compartidas, porque decías los que mantienen los jardines, depositan todo esto y no solo terminan las ramas, sino también escombros. O sea, hay varias personas involucradas en el producto final, que es este desastre, ¿no?
3: Obvio, pero vos cuando vos tenés desorden, se mimetiza todo, ¿no? Porque vos estabas atribuyendo a mayores responsabilidades como que un albañil va y tira un escombro. Pero si vos mantenés esto, porque pagamos impuestos y de alguna manera no permitís que esto suceda, el tipo se va a cuidar de hacer
2: esto. Mira, no permitir que esto suceda, esa frase así, la hemos recalcado y evidentemente cae en un saco muerto, porque es muy difícil lograr que la gente no lo haga. Siempre hay alguien que muerde la banquina y tira en el lugar no indicado. Lo que sí puede pasar es la falta de recolección pública del servicio que todos pagamos como contribuyentes. Y eso es lo que creo está sucediendo ahí. Por eso se ve la desidia a veces, ¿no?
3: No, pero son todas cosas convergentes. Yo digo, uno piensa a veces decir, no solo quejarse, sino decir cómo se soluciona esto, ¿no? Y una de las alternativas, vos fíjate, el único punto verde que nosotros tenemos casi entrando a Ostende, a 4.5 kilómetros donde vivimos. Y entonces, el jardinero dice, no me voy a hacer 9 kilómetros por ida y vuelta para tirar las cosas. ¿No sería una solución encontrar un punto medio acá en la zona norte como para tener otro punto verde y que el que tiene que gastar nafta en ir y venir y seguir trabajando le permita esa flexibilidad? Una. Y después voy a lo que decías vos. Obviamente que el servicio no tiene la frecuencia que tiene que tener. Mirá, el mejor ejemplo es los que tienen jardineros que de alguna manera sienten alguna vergüenza de hacer esto, embolsan en bolsas grandes de consorcio lo que sea la basura del jardín, pero esas bolsas quedan mínimo 30, 40 días sin recoger.
2: Claro, terminan rotas, decir, nuevamente esparcidas.
3: No, están en el frente de la casa y no las recoge nadie. Entonces vos decís, he parado muchas veces al camión de Covenia y decirle, che, me llevas este, no, es el otro camión. ¿Qué camión? Si no vino nunca en 30 días. Entonces es como que tenés que salir a las 6 de la mañana a perseguir al recolector para que te lleve una bolsa de residuos de jardín.
2: Jorge, ¿has llevado esta queja al municipio?
3: ¿Cómo, perdón?
2: ¿Has llevado esta queja al municipio, Jorge?
3: Nosotros somos más de 50 vecinos en una red vecinal acá en la zona norte. Se han planteado notas y la verdad es que no sabemos cómo hacerlos reaccionar. La última propuesta que tenemos es, a ver, mandemos una nota que vamos a dejar de pagar impuestos municipales, a ver si de alguna manera a alguien se le despierta algún interés por solucionar estas cosas. No te estoy hablando de donde en el lugar solo que estamos. Si en el perímetro, en la superficie de 2 cuadras a la redonda, esto es sistemático. Te decía, insisto, hay calles que no se pueden circular. Tenés que entrar al garaje del vecino, pisarle todo para poder esquivar las ramas, fundamentalmente, las pinochas. Entonces vos decís, ¿qué? ¿No lo ven? ¿No van a la zona norte que se está desarrollando? Y pasan por acá. Entonces digo, no hay supervisión, no hay frecuencia de recolección, no hay una solución alternativa. Son muchas cosas en conjunto que hacen que hasta la conducta del trabajador lo lleve a hacer esto que realimenta negativamente las compras.
2: Jorge, ¿hay coincidencia entre los vecinos? Me decís que tienen más de 50 personas en el grupo. ¿Este es el punto más álgido que tiene el grupo? ¿El tema de la basura que no viene a recoger o trabajan con algunos otros temas también que hay que mejorar?
3: Mira, el tema de la inseguridad siempre es un tema en todos lados y más en la provincia de Buenos Aires, pero en particular el hecho de que ahora aparentemente hay una policía urbana, hay una circulación un poco mayor. Quizás la preocupación es siempre la falta de iluminación nocturna adecuada. Es decir, siempre hay temas que se tratan. A veces casas que son virtualmente tomadas y entonces el trabajo vecinal hace que de alguna manera la denuncia llegue en su momento y se pueda disipar.
2: ¿Han tenido casos de casas tomadas?
3: Sí, claro que sí. Acá nosotros estamos a 2 cuadras de lo que era la residencia La Salle, hasta donde y eso fue un antro de problemas. Claro, sigue siendo un antro de problemas y si Hernán te pasa alguna foto de lo que es el tema de residuos, de ramas y demás, es el lugar ideal. Porque como todas las cosas que están sin habitar, es ideal para que esto sea un sumidero de residuos, ¿no?
2: Bueno, la triste historia. ¿Cada cuánto vienen, Jorge, ustedes como familia? ¿Vienen asiduamente a la casa o...?
3: Sí, nosotros cada 15 o 20 días estamos acá y pasamos...
2: ¿Y
3: digamos,
2: nunca cambia el paisaje, Jorge? Como decir, mira, esta vez vinieron a recoger...
3: Estoy hablando en invierno, ¿no?
2: Sí. Pero digo, nunca cambia el paisaje que alguno de tu familia viene y te dice, che, vos sabés que pasaron con la máquina, no, ahora limpiaron, pero al poco tiempo vuelve nuevamente, ¿o esto es histórico?
3: Mirá, yo creo que es una degradación sistemática. Si vos me dejás medirla temporalmente, yo creo que de 10 años a esta parte es progresivo el deterioro. Y toda la gente que suele veranear en otros lugares y que visita esta zona, siempre le seduce la naturaleza, pero hasta hoy te hace el comentario de que piensan inversiones acá justamente por la falta de servicio, por la mugre que tiene Pinamar. Entonces, vos decís, ¿por qué tenemos que soportar esto aquellos que amamos este lugar y que de alguna manera tratamos de pasar lo mejor de nuestros días, pero estamos luchando y renegando con algo que ves en progreso de deterioro? Entonces, te hablan de otras cosas, de otros proyectos, y no en lo mínimo indispensable para que la gente lo aprecie de mejor manera.
2: Bueno,
3: ¿no?
2: Se habla, estarás enterado como vecino este de Pinamar, que se habla de una expansión de para el Pinamar 2050 de unas 600.000 habitantes.
3: Y pero ¿y no cómo se contrapone

0: Eso, yo cuando escucho eso y vi todo, digamos, el show mediático que se hizo, digo, pero ¿cómo no se soluciona primero lo básico? A ver, ponemos un cartel de planta de tratamiento y vos abrís la canilla del agua fría y sale con olor a cloaca. Entonces, todavía donde estamos parados, no hay cloacas. Entonces, ¿cómo podés imaginarte un Pinamar 2050 sin infraestructura progresiva que piense que para transformar esta ciudad en algo mucho más relevante, no sé, nuestro Miami chiquito, si no tenés la mínima infraestructura de nada? Y cuando digo de nada, lo digo con dolor. Digo que hoy ya no es agua dura que te llena los depósitos de los tanques y que necesita filtros, ya sale con olor a cloaca. Es decir, no hay cloacas. La planta de tratamiento, ¿para cuándo? ¿Para qué lugar?
1: Bueno, ya está
0: Entonces
1: en
0: vos decís,
1: construcción la planta de
0: sí,
1: tratamiento.
0: pero vuelvo a repetirte, ¿para qué superficie de Pinamar?
1: Bueno, para
0: ¿Para
1: toda.
0: qué?
1: No,
0: ¿Vos
1: no sé si
0: creés?
1: conoces el. No, no es lo que yo
0: ¿Vos
1: crea,
0: creés?
1: es lo que es el proyecto que se presentó y que está
0: ¿Alguna
1: siendo
0: vez vi en
1: financiado,
0: otro?
1: ya está en construcción.
0: Sí, ya lo sé. Pero yo te digo una cosa, ¿alguna vez vi construir servicios de esta naturaleza y caños cloacales por determinados barrios del conurbano? ¿Vos te imaginás el tiempo que lleva eso? Porque nosotros donde estamos, desde el Golf viejo para acá, si querés, hasta la zona norte, no tenemos. Entonces, primero teníamos líneas aéreas de electricidad que se producían cortocircuitos porque caía una rama. Fueron progresivamente pasando a cables preensamblados. Y eso es bastante más sencillo que hacer una cloaca con caños de determinado diámetro para colectar lo que es todos los domicilios. Es una obra de infraestructura muy, muy grande. Entonces, por eso yo te planteaba el tema de superficie. Está genial que pienses Pinamar 2050, pero si ni empezaste a juntar la basura y a dar un servicio a la comunidad que paga impuestos religiosamente y que, como te decía al principio, somos creo que más del 60% los no residentes y propietarios y que sufrimos este flagelo gratis, porque los impuestos los pagamos. Entonces digo, ¿cuál es la solución? La
1: Bueno, Jorge, está
0: solución es...
1: expuesto el tema. Ustedes lo han reforzado con las debidas denuncias al área que corresponde. Por lo tanto, abrimos un poquitito nuevamente un compás de espera a ver qué es lo que pasa. Si la próxima vez que visite Pinamar, que vuelva a su casa, se encuentra con esta zona limpia, ¿no?
0: Ojalá que tengamos eco, ojalá que haya un darse cuenta de que primero hay que empezar por lo básico y dándole ejemplo y yo creo que muchas cosas se van a ir corrigiendo.
1: ¿Tu
0: Y después
1: parquero qué
0: pensar
1: hace,
0: en un...
1: Jorge, cuando corta el pasto? ¿Lo embolsa?
0: Mi parquero lo embolsa, se lo lleva en un carrito, en la bolsa, porque lo he seguido y justamente es un detalle que le planteamos, porque entre ellos mismos saben quién hace estas cosas y dicen que bueno, que van a hacer multas y qué sé yo.
2: De hecho, hay un registro de
0: Sí,
2: parquero.
0: hay un registro, pero imagínate denunciarse entre ellos, el que se le hace el gasto en llevarlo al punto verde y es una cosa hasta de convivencia media dificultosa. Por eso digo, ¿no sería una solución poner acá en punto medio de la zona norte algo más cercano para que esta gente empiece a reaccionar y diga, che, los vecinos se están quejando, no se junta nada, y encima tenemos que soportar, digamos, circular por los garajes o las banquinas de las casas?
2: Un punto verde en esta zona sería.
0: Entre acá y la zona norte, me parece que se podría encontrar una superficie libre, como decir, che, tiren acá. Entonces, hasta si aumentás la frecuencia de recolección municipal, es más sencillo no pasar por todas las casas con estos desastres como que estás viendo, que también le hace engorroso la logística propia de la recolección. Entonces, es decir, eso.

0: Eso, retirar las bolsas de consorcio con este material de jardinería con más frecuencia también ayuda a que todo se vaya ordenando.
1: Cheva, recordamos la calle donde estás.
2: Nosotros estamos en De La Retama y Nautilus.
1: Sí. Ahí está.
2: Pero a ver, acá, esta es una parte, un punto, que en algún momento lo hemos mostrado, pero a media cuadra también, o sea, allí han dejado una cantidad importante que está casi llegando a la mitad de cuadra, sobre de La Retama. Y después ahí está muy roto, si vos venís por Avenida del Mar y doblás en De La Retama a cuadra y media, o sea, hay un pozo inmenso que lo hizo el agua, en este caso la caída del agua, donde a mí se me complicó con el. Lo traté,
3: Mira,
2: despacito,
3: cuidado, Cheva, cuidado. Bien.
2: pero viene complicado, sí,
3: Bien.
2: viene complicado. A
3: Muchachos,
2: ver, es la
3: gracias.
2: zona,
3: Sí,
2: mirá.
3: es la zona en general. Está claro, está claro.
1: Sí. Despedinos de ahí de
3: Gracias,
1: Jorge,
3: Cheva.
1: Cheva. Nos vemos.
2: Jorge, muchas gracias.
0: No, un placer. Gracias por el tiempo.
3: Hasta luego.
2: Bien, chicos.
1: Cheva, nos
3: Cerramos,
1: vemos.
3: Hasta luego.
1: cerramos de ahí.
3: Nos vemos un ratito. Hasta
2: Perdón.
3: luego. Mira, esta imagen es de lo que hablábamos recién. Esta foto del año pasado es de la de La Salle.
1: Sí,
3: Hablaba del
1: la
3: vecino.
1: colonia, la ex colonia La Salle está tomada o estuvo tomada,
3: No,
1: ¿no?
3: dicen que ahora no hay nadie.
1: Bueno, pero los
3: Está
1: vecinos.
3: vandalizada.
1: Claro, está vandalizada. No hay ventana, no hay vidrio, no hay, está todo escrito,
3: Y
1: lleno de este
3: da como para.
1: de
3: Esto
1: grafitis.
3: se ha vendido. O sea, hay un propietario.
1: ¿Hay un propietario?
3: Sí, ya hace varios años. Y
1: Bueno.
3: la municipalidad lo que está haciendo es, entre
1: Intimar.
3: comillas, claro, para que el señor
1: Y claro,
3: no se
1: si lo
3: pueda.
1: compró como negocio, que lo vuelva a vender, o bueno, no sé, pero que lo mantenga para que no vuelva a suceder,
3: Y
1: ¿no?
3: algo hay que hacer, porque eso está ahí horrible, feo.
1: Al menos es la queja de los vecinos
3: Sí, claro.
1: y con total
3: Ah,
1: certeza
3: bueno,
1: lo que dicen,
3: están
1: ¿no?
3: las imágenes.
1: Seguro.
3: Comentario que nos llega. Buenos días. Vengan, por favor, a recorrer el abandono y la mugre de Cariló, que nadie habla de esto.
1: Ah, mirá.
3: Calles intransitables, basura que nadie junta, pinoche y resto de poda en todas las esquinas, hasta pozos en donde vive gente.
1: Adentro de los pozos vive gente. Son
3: Hermoso.
1: cráteres, como si fuera el proyecto que se está haciendo para la luna, aprovechando los cráteres.
3: Encontraron un
1: ¿Y qué
3: espacio.
1: encontraron? ¿Qué hay gente de acá, de este
3: Son
1: planeta?
3: pinamarenses,
1: Son
3: son pinamarenses.
1: de terrícola, digamos.
3: Sí.
1: Mira vos, deben ser hombres chiquitos, así como de la raza mía, digamos, ¿no? Pueden vivir en
3: O
1: un
3: el pozo
1: cráter.
3: muy grande. También
1: Vamos
3: podría
1: a una
3: ser.
1: pausa, dale,
3: Sí,
1: dale.
3: por favor,
1: Limpiamos
3: corte.
1: un poquitito acá,
3: Ya
1: dale, vamos
3: estamos,
1: a
3: dale,
1: ver.
3: dale.
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0: Bueno, el día viernes fue esto, Raúl.
1: El viernes.
0: Se hizo una movida para tratar de ya ir hablando más del Día del Niño, que lo tenemos a la vuelta de la esquina, faltan dos semanas.
1: Exacto, una buena iniciativa de la gente de Telpin TV, que en conjunto con otros medios también...

0: lograron hacer esta colecta solidaria en favor de la fiesta del Día del Niño. Esa es la imputación.
1: Sí, sí.
0: La entidad que convoca siempre es Ayudarnos Hace Bien y tiene un representante y es a quien siempre le hacemos sonar el teléfono. Pupi Cáceres, buen día, Pupi, ¿cómo va?
2: Hola, Raúl, ¿cómo estás?
0: Muy bien, gracias por atender.

0: hablando un poco. Así que nada, sí, contento. La verdad que es una campaña que se hizo hablando un poco con Vero Santirso. Estuvimos hablando un poco de la necesidad, ¿no? Porque era muy llegada la fecha y había cosas que pagar y no teníamos manera.
1: Bueno, y la solidaridad de Pinamar, ¿no? Que siempre que suena el teléfono, atienden.
0: Sí, eso fue la verdad que es importante. La verdad que sí.
1: Bueno, hablamos de números, Pupi. Pensado. La necesidad era juntar 3 millones, ¿no?
0: Sí, se juntó 4 al final.
1: Se juntó 4.
0: Bueno, bien. Sí. Sí, bien. Se juntó de 4 millones y nada, la verdad que solventamos los gastos y ahora estamos ya en derecho a lo del Día del Niño y bueno, para que el espectáculo sea como todos los años, ¿no? La verdad que el año pasado también nos costó un poco, pero este año ya nos colapsaba un montón de cosas, así que nada. Pero bueno, vamos ahí en derecho.
2: Cuando hablamos de gastos, Pupi, por ejemplo, sí. Para aquellos que no saben lo que es la organización, sí. ¿De qué estamos hablando específicamente?
0: No, estamos hablando de espectáculo, de lo que es audio, también espectáculo también que se requiere, y un montón de cosas que...
2: Inflables, por ejemplo.
1: Pasando, baños químicos.
0: Baños químicos, inflables.
1: Artículos de limpieza. Sí,
0: más que nada puntuales son los espectáculos, baños químicos, el audio. Y el punto es este, hay donaciones, por ejemplo, una de las donaciones que fue del audio, que estaba ahí en la grilla, el municipio pudo costear y bueno, eso... Nos lleva a que ese dinero que era para el audio va a requerir para regalos, ¿no?
2: Okay.
0: Así que era claro. La idea era bien, llegar bien. a cubrir los gastos que requería y bueno.
1: Vos me habías comentado off the record, no sé si esto prosperó o qué, sí. Pero había una especie de rampa nueva para freestyle.
0: Sí, estamos, bueno, ese era una de las cosas que es el desafío lindo también, ¿no? Porque hablando un poco con Nico Icardi, que es el chico que estuvo que siempre estuvo trabajando ahí en el skatepark con esa rama que habíamos hecho nosotros un tiempo y bueno, después él ahora está en Chile y está con su disciplina, ¿no? Sigue con eso y nada, vive de eso y está de profe allá y es el deporte allá en Chile, es como se utiliza más, ¿viste? Así que la idea era traerlo a él, costearle el viaje para que él venga, va a estar con 3 chicos más.
1: Ah, ¿viene? Mira vos.
0: Sí, viene. La idea era que la idea que venga, va a estar también Juaco Ducase, también que él anda también en esa disciplina. Viene un chico de Tandil y otro chico de Villa Gesell. Van a hacer una demo BMX que hacen, se saltan, hacen maniobras en el aire. Y la idea, bueno, déjame dar un agradecimiento también que incluye también a esta movida de BMX, que es la madera de las misiones, que nos donó todos los fenólicos y madera que va a ser Nico, porque ahora Nico tiene que venir y cuando viene tiene que armar la rampa. Ese es el desafío también.
1: Claro.
0: Que venga, él tiene que armar todo el diseño de la rampa, que es de madera, que es y después ¿qué hacen? Saltan en esa rampa y caen en un montículo de tierra que estamos ahí hablando con la Muni también con Ramiro Montes, que estábamos comentándole un poco de cuál era la idea, y bueno, nada, que van a tener la también se van a incluir en esa parte también.
2: Pupi, ¿cómo surgió lo de la idea? Porque esta vez fue distinto, ¿no? Lo de juntar dinero y, bueno, había un alias que te transferían a vos. Claro.
0: Sí. Sí, no, puntualmente fue la necesidad de que, bueno, nada, nosotros enviamos todos los años, llegada la fecha, notas para los requerimientos, ¿no? Mismo hablamos con distintas empresas y un montón de lugares que para poder juntar. En realidad nunca nosotros hicimos campaña para juntar dinero, es la realidad. Y bueno, hablando un poco con Vero, me dice, mira, nosotros una vez hicimos una campaña por una necesidad de una operación para un chico, ¿qué te parece si hacemos lo mismo? Digo, mira, bueno, déjame que lo hablamos, y bueno, hablamos y se surgió eso, y la verdad que hoy día la parte digital es más rápido también. Era la idea también de juntar dinero y juguetes, ¿no? Que se juntó algunos juguetes también, pero es más que nada también lo que la gente también donó, es más rápido también como para recibirlo e ir y tomarnos la molestia nosotros de trabajo e ir a comprar nosotros los juguetes. Es la realidad.
1: Bueno, vale la pena, dado que el manejar dinero es una maniobra y hay que hacerla lo más transparente que se pueda, vale la pena que la gente sepa cuánto se recaudó y dónde va a ir el destino de su dinero, ¿no?
0: Sí, más que nada porque es una movida solidaria y también que se recaudó dinero. Mismo también estábamos hablando con la, obviamente, nosotros del municipio una vez recibimos 12

0: subsidio, que el subsidio de cuando lo recibiste tienes que declarar todo lo que te ingresa, ¿no? Obviamente, y los gastos que generás. La idea, obviamente, se va a hacer de esta recaudación que se hizo y los gastos que se generaron se van a ingresar al expediente de la municipalidad de la fiesta del Día del Niño. Así que se va a hacer una reseña de lo que fue el streaming, de cómo se hizo, cuánto duró, lo que se recaudó y en qué se operó el gasto, ¿sí?
1: Bien.
0: Va a estar con papelito todo adentro del expediente para que quede bien claro.
1: Perfecto, perfecto. Bueno, Bupi, el 16 entonces es la fecha.
0: 16 de agosto, a partir del mediodía, ahí lo vamos a estar esperando, van a haber emprendedores, la demo BMX esta, que es un desafío muy lindo. Después, bueno, van a estar los bomberos, vamos a estar con la búsqueda del tesoro, Chocolatada, y bueno, el espectáculo de los rumbitos. Así que nada, va a estar Paola también, ahí está, va a estar cantando algunos temas de Disney. Y bueno, vamos a ver ahí, seguramente Cultura tiene algo que también va a sumar para esta fecha tan emotiva. La verdad que son 15 años y 15 años de mucho trabajo, y la verdad que lindo, lindo.
1: Estoy pensando en aquel chico que por
0: Sí.
1: ahí tenía 8, 9, 10 años y tiene
0: Claro.
1: 23, 24, 25 y, ¿no? Y capaz
0: No, no, mirá,
1: que lleva
0: sabés que
1: sus, no sé.
0: justamente estábamos ahí en el, hicimos un móvil ahí en San José, que estuvo el Cheva
1: Sí,
0: ahí.
1: sí, sí.
0: Ahí me estaba mandando mensaje, el Cheva, que le mando saludos. Nada, que justo pasó un chico y bueno, justo estaba yo con el micrófono, le hice una entrevista y ¿cuál, qué edad tenés? 21. Y el pibe tenía 15 años atrás, tenía 6 años.
1: Claro.
0: ¿Entendés? Entonces digo, wow. Se me pasó un montón de cosas por la cabeza, porque ahora hay chicos que son padres, ¿viste?
1: Exactamente,
0: Y
1: llevan a sus
0: tienen, es
1: hijos.
0: una locura, no, no, no, es una cosa increíble porque sí, che, tienen 20 años y tienen el hijo, o 22, y, o chicos que tenían 10, ponele,
1: Claro, claro,
0: que son
1: claro.
0: nenes, son 10 años, pasaron 15 y tienen 25 ya. Y es algo agradable, ¿verdad? Y seguir haciéndolo, no, seguir haciéndolo más que nada con la voluntad de la gente, que es importante, la verdad que, y Pinamar también, que es solidaria en estos casos, la verdad que se
1: Bien.
0: sumaron muchas personas.
1: Pupi, bueno, para adelante y estamos acá a disposición.
0: Vale, bueno, gracias a ustedes que también estuvieron ahí, al Cheva que me estuvo dando una mano ahí conectando
1: Sí,
0: unos cables.
1: muy bien.
0: Así que nada, bueno, listo. Muchas gracias, chicos.
1: Dale, un abrazo.
0: Abrazo
1: Chau,
0: grande. Chao,
1: Pupi,
0: chao, hasta luego.
1: gracias.
0: Chao, chao,
1: Adiós,
0: hasta luego.
1: adiós, adiós. Bueno, no te olvides, es el domingo 16 de agosto, o sea, en 2 semanas.
2: Bueno, un éxito. Un éxito. Si querés donar juguetes, que es lo que generalmente siempre se hace, porque lo que alcanzó como excedente
1: Claro,
2: de
1: sobró un
2: dinero,
1: poco,
2: se va
1: sí.
2: a comprar algo de juguete, pero hoy los juguetes es lo que suman, ¿no?
1: Ahí la Muni va a poner algo, dijo, algo
2: Sí.
1: de sonido.
2: Pero bueno, siempre se ha hecho así con la contribución de la gente, pero bueno, es como que cada año vamos tanteando a ver cómo está el bolsillo de nuestra sociedad, ¿no? Que cada vez parece estar un poco más
1: Sí.
2: flaco, más ajustado, pero con el esfuerzo se llega a los
1: Se llega,
2: números,
1: se llega.
2: mirá.
1: No, pero y además, o sea, un juguete hoy, un autito, ponele, no sale 20 pesos, o sea.
2: No, claro, hay
1: Es complicado.
2: un numerete importante, ¿no?
1: Son, claro, varias cifras. Escuchamos un poquito de música. Son las 10 menos 20 de la mañana. Esperando la lluvia. Se nubló un poquito ahí el tema. Está anunciado para hoy. Vamos a ver si se cumple más tarde.

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2: Y por último, la del oeste, que recibe el sol de la tarde. En el verano puede generar mucho calor. Por eso también conviene protegerla por ahí con árboles, galerías, alero. No tanto como un parasol, como les decía en la del norte.
3: Gustavo, que de la etapa solista.
4: Claro.
3: Que bueno, hay un poco de todo, ¿no? O sea, la gente se encuentra con hits y no tan hits.
4: Bien.
3: O sea, más bien canciones que tal vez fueron, no sé, lados B, o que tal vez hace mucho que no las escuchan, porque bueno, simplemente tenés que ser fanático para estar todo el día,
4: sí,
3: ¿viste?
4: Sí, escuchando. Pero hay, ¿eh?
3: Playlist.
4: Hay,
5: sí. Pero bueno, es como una primer tinta para seguir sumando más adelante.
6: Bien, contanos un poco quién es Natalia.
5: Bueno, Natalia Ferrari es una entrenadora internacional de la Asociación Marplatense de Patín.
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0: Bueno, para los volvemos. Que consumimos productos de la farmacia, lamentablemente.
1: ¿Qué pasó?
0: La salud muchas veces demanda y hay que tomar pastillita para esto, pastillita para el otro. Estaba viendo cómo armar un pastillero, hay una recomendación de una farmacéutica. No,
1: está bien, está bien.
0: No, es que no es un tema menor.
1: No, claro, claro.
0: Porque
1: obvio.
0: ¿Qué pasa? Viste que hay por el desconocimiento muchas veces omite o decir, bueno, voy a armar un pastillero y mezclas todo. Y realmente hay los sobres que contienen las pastillas, hay algunos que son blindados por la luz, que son los que vienen metálicos.
1: Claro. Sí.
0: Hay otros que son de color ámbar, que tienen un filtro para un tipo de luz, porque les afecta la calidad de las pastillas. Cuidado con lo que hacen, busquen información, porque hay cómo hacerlo esto, y hay también lo que no se debe hacer.
1: No, claro.
0: Con las pastillas, con la maniobra, para que no pierdan su eficacia, ¿no?
1: Cheva, nos pegó el viejazo, perdóname.
2: No, vos sabés que yo lo vi interesante. Yo también
1: claro que es interesante.
2: Lo vi porque, o sea, los blisters de alguna manera, como decía Raúl, te van identificando qué pastillas puedes poner en el pastillero.
0: Claro, sí, claro.
1: Para ordenar todo.
0: Sí, Julio se ríe, pero nosotros cuando hacemos un brindis entre los muchachos con la reunión, aparece en la bandeja con las pastillas. Che, ¿con qué brindas? No, yo un omeprazol y uno para la presión. Las pastillas para la presión son algo pero corriente, ¿no? Claro. Así que bueno, llega un momento en la vida que aparece en el escenario con la importancia que tiene el pastillero del día.
1: Cheva, paro nacional docente.
0: Decente.
2: Correcto. Así es.
1: ¿Dónde estás?
2: Bueno, nosotros estamos en la escuela secundaria número 3, que está sobre Intermédanos.
1: Sí.
2: Aquí, a ver, hay presencia de la directora y también de algunos alumnos que han llegado y algunos de los... O sea, los alcanzaron, nos los vamos a mostrar. Y también presencia de algunos profesores. ¿Bien?
1: Okay.
2: ¿Qué quiero decir con esto? Bueno, yo hablé, tuve la posibilidad de hablar con la directora del colegio. Las puertas del colegio están abiertas. O sea, no estarían adhiriéndose al paro, más allá de que, obviamente, hay un número importante de ausencia.
1: Claro,
2: que sí se adhirieron
1: al paro. Depende cada profesor ahí.
2: Exactamente. A diferencia de... Pasé por la escuela número 1, persianas cerradas. Alguno podrá decir, bueno, pero estaban adentro, persianas cerradas.
1: Sí, a veces están adentro, Cheva, cuidado.
2: Exacto, pero acá las puertas estaban abiertas, ¿bien? Lo mismo pasó con la escuela 6. Nombro las cuales yo fui, miré, pasé y no me contó nadie para que después no vamos a estar hiriendo sus
1: Bueno.
2: Algunas autoridades. ¿Números, porcentajes?
1: No hay.
2: Es alto. Esto es lo que me dicen.
1: Ah, bueno,
2: Miramar es alto.
1: Sí, sí.
2: A ver, turno mañana, turno tarde y turno noche.
1: Mirá, yo me había olvidado de que hoy había paro y siempre cuando vengo de mi casa acá para la radio, cruzo un par de escuelas y es un caos. Y la verdad que hoy fue todo muy fluido. Eso ya...
2: Salvo
1: a la privada. Pero si ya te daba la pauta de que había una adhesión importante.
2: Exactamente. La adhesión es alta, no hay porcentajes. Esto yo le consulté a la directora,
1: perfecto.
2: Me dijo, no tengo los porcentajes, pero es alto.
1: Bien. ¿Puedo hacer un punto de aparte, Cheva?
0: ¿Saben si va a haber una movilización entonces?
1: ¿A dónde?
0: No sé, en la zona céntrica, va a haber este...
1: ¿En Pinamar?
0: Sí.
2: No se habla de
1: movilización. No estaba anunciado.
2: No solo la ausencia en las aulas, o sea,
1: claro,
2: el paro directamente.
1: Porque es nacional, ¿no? Entonces, generalmente se concentra en Buenos Aires. Es difícil en las localidades.
2: De hecho, estuve tratando de averiguar si Cetera tiene algún representante en Pinamar.
1: Claro.
2: Y me dijeron que lo más cercano creo que es el Partido de la Costa. Creen, ni siquiera están seguros.
1: No, porque acá tenés los otros gremios, por ejemplo, Suteba. Entonces, que Nuclea a través de Suteba están afiliados a Cetera, sí, sí. Es como una escalerita. Sí. Correcto, Cheva. Bueno, ¿puedo hacer el punto de aparte?
2: Sí.
1: Ayer, ¿gritaste que vuelva Ramón?
2: No. No se puede estar cambiando de técnica.
1: Mucha gente pidió ayer, el cambio.
2: Sí, está bien, lo que pida la gente está bien. O sea, no, creo que la solución no es el cambiar el técnico.
1: ¿Y a quién cambias?
2: No, bueno, acá hay un problema dirigencial.
1: Ah, claro. La dirigencia, bueno.
2: Sí, bueno, no sé si cambiarla, pero que empiecen a tomar decisiones que sean favorables, obviamente, para la institución.
1: Bueno, sí, al Chacho lo trajo la dirigencia, sí, sí.
2: Sí, claro, bueno, por eso. Pero a ver, es más fácil cortar por lo más sano... De hecho, bueno, ahí estaban mostrando que hay jugadores de River que hemos pagado fortuna y que se están cambiando en containers enfrente a la cancha de River, donde era el tiro federal.
1: Por eso. Una vergüenza. Bien.
2: Bueno, esa es la decisión de los dirigentes.
1: Bueno. Bien. Bien, Cheva, esa opinión. Y ya que estamos con deporte, destacado lo de Dina Giordano, jugadora de hockey. Ella es de acá, de Pinamar.
2: Representante del SET, exactamente. Viajó
1: a la selección.
2: Exacto, se sumó a la selección.
3: A Países Bajos, ¿no?
2: Más 40, selección más 40, que viajaron, no te quiero mentir, o sea, no te voy a dar el nombre del lugar.
1: A Países Bajos fueron.
3: A Países Bajos, sí, Holanda.
1: Sí, a Países Bajos.
3: Conocíamos como Holanda, digamos.
1: Sí.
2: Exactamente. Y bueno, y las chicas salieron campeonas. En este caso, si bien es la selección argentina más 40, yo tuve oportunidad de charlar con ella. El viaje se lo costearon ellas, o sea, tiene una cuestión de muy amateur.
1: Claro, el hockey sí tiene esa parte, Cheo. Ahora, hay un esfuerzo personal.
2: Salen campeonas, supongo que va a tener una repercusión, sospecho, porque a ver, no es fácil tampoco, ¿no?
1: No, obvio, hay un mérito deportivo importante, pero al ser, digamos, veterano, no hay dinero.
2: Sí, exactamente. Las chicas, en ese sentido, tuvieron que pagar el viaje. No sé si por ahí consiguieron la ropa de la selección, quizás con algún tipo de canje o más.
1: Yo creo que ahí sí.
3: Bueno, vale el reconocimiento.
1: Pero también, el reconocimiento, ¿no? Claro.
3: La difusión de quién está detrás y los que apoyan, aunque sea poco el apoyo, aunque no sea... aunque no alcance, pero sí vale el reconocimiento.
1: No, ya.
2: Exactamente. Mira, de hecho tocó el timbre. Mirá si no está funcionando.
1: Ahí hay chicos, ¿ves?
3: Están saliendo.
1: Ah, pero se va, se raja.
3: Bueno, había algo de actividad, mirá.
1: Pero 2 horas y se va.
2: Por eso digo.
3: ¿Qué es lo que por eso digo? Pero sí dijiste que no había nadie en el loro.
1: No, dijo que algunos sí.
3: Ah, algunos sí.
2: Exactamente.
3: ¿Cómo te desacreditan a vos como movilero? Porque llevas la verdad. No, muchas veces no es absoluta porque va mutando el escenario permanentemente. Mira, pensábamos que no había nadie adentro y ya salen los chicos, pero bueno, acatamiento parcial.
2: Sí. En ese sentido, alto, me dijo la directora, alto, pero bueno, es lo que pudimos ahí.
3: ¿Qué más tiene para decir un movilero un día lunes como el de hoy?
2: Que no hace frío, muchísima humedad.
1: Ajá. ¿Lluvia?
3: ¿Cómo garpa siempre de hablar del tiempo, no?
1: Sí.
2: No creo que llueva.
3: ¿No? Pero no es tu apreciación personal. No creo que llueva. A veces lo pregunto a cualquiera. Vos sos un profesional del micrófono. Me tenés que dar certeza, Cheva.
2: La experiencia de vivir en este territorio y...
3: Sí. ¿Cómo le da la bicicleta? Pedalea como loco, mirá.
1: Zafaste que no había viento hoy.
2: No hay viento, para nada.
1: No, porque te olvidaste el protector.
3: Sí, claro.
2: Sí, gracias a Juancito ahí, que enseguida lo encontró, lo vio.
1: Sí. ¿Qué es el día de Juan hoy?
2: ¿Hoy es el día del portero?
1: No.
3: El día del pescador. No, tampoco, del pescador.
1: Del pescador deportivo.
3: Bueno, felicidades a todos los pescadores deportivos, que hay muchos. En esta zona hay pesca de laguna, pesca de mar, algunos canales también.
1: Sí.
2: Bien, hay novedades con el tema de la pescadilla, ya está en la calle la opción de poder comprar la rifa, poder participar, pero vamos a ver si hablamos con Diego Pedrovich.
3: Che, compré, hablando de pescadilla y de números a comprar, compré el número de del motoasado que se viene para los primeros días de octubre. Quedó desierto el premio especial que había por pago anticipado. De la boleta quedó desierto, que saltó entre los números no vendidos todavía. Supongo que esa moto, que está comprada, debe quedar para engrosar al sorteo final. Lo estoy diciendo yo, no sé.
1: Vamos a consultarlo.
3: Hay que preguntarle.
2: Me dijeron que se puede llegar a agregar una moto más. Esto me comentaron alguien que...
3: Y bueno, seguramente esa.
1: Claro.
2: Seguramente debe ser esa, tiene la confusión.
3: Claro.
2: Una persona que estaba vendiendo en Pinamar y que no nos avisó que estaba muy cerca. Digo, ¿cómo no me avisaste?
3: Eso.
2: Yo la quiero.
3: ¿Ah?
2: ¿Cómo no me avisaste?
3: ¿Te veo en moto, Cheva? ¿Alguna vez tuviste dos ruedas? Viernes,
2: no, me vas a ver el viernes saltando con la Bersuita. Ahí sí.
1: Ahí, claro, hay que aprovechar. O sea, obvio.
3: Es una forma de participar. No, claro.
1: Está bien, está
3: presencia de la Bersuita,
1: Y la rompen, sí.
2: La rompen. Quizás el domingo me pegué una vuelta porque no voy a comer un asadito.
3: Bueno, pero antes tenemos la pescadilla.
2: antes la pescadilla, exactamente. Bien, pero bien, vamos a ver si mañana pasó con Diego, podemos hablar porque hay novedades.
3: Y antes,
2: participar todos de la rifa, ¿sí?
3: Y antes, prepare su hígado, señora, señor, porque viene la semana que viene la Choco Gesell.
1: Mira. Bien. Bueno.
3: No, me miran todos.
1: Ah, también, diciendo, estamos, pará, ¿qué fecha es? Ya
3: 4 de...
1: A ver, déjame chequearlo, ya te digo.
3: 4, no. ¿Cuándo es? Sí. ¿La Choco Gesell? ¿La semana que viene?
1: Yo sé que mañana a las 11 de la mañana hace una presentación de la fiesta. Mañana presentan la fiesta a las 11 de la mañana.
3: ¿Pero y cuándo es la Choco Gesell? ¿No es la semana que viene?
1: 17 de agosto.
3: Ah, 17. No, falta... No. Faltan
1: Porque es el fin de largo, ¿o no? ¿El 17 de agosto?
2: El largo, claro, con la muerte del general San Martín.
3: Bien, claro, fin de largo. Bueno, ahí está. Vaya preparando el hígado... Porque se viene la... Ahí hay que darle, hay que probar.
1: Y el bolsillo.
3: A ver, ¿puedo probar este en rama?
1: Y el bolsillo. Otro, 100 gramos de chocolate
3: con almendras.
1: En rama.
3: Y el otro, las pasas que son...
1: Se te caen 30 lucas, Cheva.
3: Bueno, ahí está el cocodrilo. Habló el cocodrilo.
1: No, qué cocodrilo.
3: Nos vamos, Cheva, nos vamos.
2: El año pasado estuvimos presentes.
3: Sí, claro.
2: Si este año puede, que ya tomé confianza, puedo ir y probarlos. No puedo, de entrada de una no me conocía.
3: Pero ni se acuerdan, Cheva. El mundo va girando, van apareciendo nuevos expositores. Hay que ir y probar otra vez.
2: Mousse de chocolate, qué rico.
3: Bueno. Cheva, ¿nos vemos mañana?
2: Sí, mañana, sí, Dios.
3: Dale.
1: Adiós.
3: Bueno, Julio, lo mismo para nosotros, ¿no?
1: Sí.
3: Nos damos por despedidos.
1: Sí, porque ya demasiado.
3: Antes que me pegue una patada en el...
1: No, demasiado.
3: Nos vemos mañana, chao.
1: Demasiado, chao.

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0: Tensión en el Senado. Se le complican al oficialismo los números para aprobar la ley que amplía la extranjerización de tierras. Crecen los rumores de cambios de postura entre aliados provinciales al calor del crecimiento del rechazo social al proyecto que elimina limitaciones a la adquisición de tierras productivas por parte de capitales foráneos. Lula fue proclamado candidato y buscará un cuarto mandato en Brasil. El Partido de los Trabajadores oficializó la candidatura del presidente para las elecciones de octubre. Locura por Bocinha, el arquero de Cabo Verde, llegó a Chile y fue recibido por una multitud. El nuevo refuerzo de Colo-Colo aterrizó en Santiago después de varios cambios en su itinerario y de días cargados de rumores.
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0: 13 grados la actual temperatura, 100 el porcentaje de la humedad. Pronóstico para hoy, lluvias aisladas, temperatura máxima prevista 14 grados. Cielo cubierto en este momento, reiteramos, actual temperatura 13 grados, es la hora 10, 3 minutos.
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Lobo Hombre en París. Sonaba recién un clásico para la Unión. No estamos en París, pero se le parece esa niebla que tenemos dando vueltas en esta mañana, donde no estaba anunciada la niebla. Pero en fin, acá estamos. Lunes otra vez sobre la ciudad. Gente, 10 de la mañana, 14 minutos. 13 grados 6, la temperatura sigue cálido todo porque nada ha cambiado en cuanto a viento. Lo tuvimos unos días del sur, pero ahora está norte pleno otra vez. Este clima raro, ¿no? De este invierno que también viene siendo raro en cuanto a temperaturas. No tanto frío. Presión 1019 hectopascales, servicio meteorológico que sí anuncia. Probabilidad de lluvias aisladas. Todo el día, pero de 10 a 40%, o sea, bajas. Puede pasar, alguna gota puede caer. La mañana está gris y la música la ponemos nosotros, así que a ponerle un poco de color al WhatsApp 2254-588312. ¿Ya te preparaste el mate? ¿Arrancaste la mañana? ¿Desayunaste? En este 3 de agosto, dale que ya estamos del otro lado del año, en la otra mitad. Sí, aunque no lo creas, pasa así de rápido. Y por acá estamos, en la producción comercial, Silvia Tolosa. La técnica, Raúl, Alex y Seba. En los móviles está él, Cheva Echever. Soy Maru Daur y así te damos la bienvenida a estas mañanas power rayando el sol, a ver si sale. Con ellos, en vivo, Maná. Buen lunes para todos. Buen inicio de semana.

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10: Qué linda mañana para sentir buena música, ¿no? Quédate acá. Maru te presenta esas canciones que querés escuchar. Mañanas Power. Hasta la

Deportivo en Argentina. ¿Cómo no íbamos a pasarte el pescador de Baiano de regalo? La fecha recuerda la fundación del Club de Pescadores de Buenos Aires y promueve el respeto por la naturaleza. 3 de agosto de 1903 se fundó la primera institución de pesca del país en la ciudad de Buenos Aires. En el 51 se actualizó este día para homenajear a los cultores de esta actividad. El alcance regional, bueno, varios países de Latinoamérica adoptaron la misma jornada como reconocimiento, así que no es solamente en Argentina, en gran parte de Latinoamérica hoy es el Día del Pescador Deportivo, ¿sí? Características de la actividad es uso exclusivo de elementos reglamentarios como caña y anzuelo y fomento de devolución con vida del pez para cuidar el medio ambiente acuático, ¿sí? Así que si alguna vez practicaste este tipo de pesca deportiva, ya sabes de lo que estamos hablando. Pero se celebra hoy, 3 de agosto, y acá tenemos mucho pescador y pescador deportivo. Así que feliz día para ellos, que seguramente van a festejar pescando, y está muy bien. Puede ser un buen día hoy. No miramos cómo estaba el muelle recién, pero siempre hay alguien dando vueltas por ahí. Recordá que si querés saber lo que tenés para hacer en Pinamar ya fuera de las vacaciones, vas a encontrarlo en agenda.pinamar.gov.ar. Ahí, por ejemplo, te metes y podés ver las actividades que tenemos, ahora cargadas desde el 8 de agosto en adelante, ¿sí? Hay un poco de todo. A meterse y a mirar. Lunes, otra vez sobre la ciudad, te proponemos que elijas canciones, las que quieras escuchar a nuestro WhatsApp. 22 54 58 83 12. De eso se trata la mañana. Sabemos que el lunes está un poquito, ¿no? Claro, bueno, gris, pero si no le ponemos música, ¿qué hacemos? Morning. Él es Maxi Espíndola.

Así es un refugio de una isla griega de Siros, recibe personas interesadas en colaborar en el cuidado de gatos rescatados, ofrece el programa, ¿sí? Y hay tareas para hacer. Bueno, parece ser que una isla de Grecia busca voluntarios para cuidar gatos rescatados a cambio de alojamiento gratuito y desayuno. Se trata de Siros, ubicada en el mar Egeo, donde funciona este refugio, que está dedicado a asistir a animales abandonados. La respuesta está dirigida a personas interesadas en, justamente, colaborar con las tareas cotidianas del refugio durante 5 horas por día. Fuera de ese horario, los voluntarios pueden disponer de su tiempo para descansar y recorrer la isla, o buscarte otro trabajo, claro. La convocatoria está abierta a personas de distintos países que cumplan con los requisitos establecidos y las postulaciones se van a abrir en septiembre para cubrir las vacantes durante el 2027. ¿Qué ofrece el voluntariado para cuidar gatos en Siros? Bueno, quienes sean seleccionados tendrán cubiertas algunas de las necesidades básicas durante su estadía. Alojamiento gratuito, desayuno todos los días, jornadas de 5 horas de trabajo, un día libre por semana, tiempo disponible para recorrer la isla fuera del horario de trabajo y la experiencia de colaborar con estos gatos rescatados. No saben lo que es la isla de Grecia, Siros. Es hermosa. ¿Qué tarea tienen que hacer? Porque vos me decís, bueno, está bien, vamos por el desayuno y la estadía. Alimentar a los gatos y renovarles el agua. Limpiar los espacios donde permanecen los animales. Administrar la medicación básica cuando corresponda, siguiendo las indicaciones del refugio. Socializar y jugar con ellos. Y colaborar con las tareas generales del mantenimiento del lugar. Bueno, ¿qué tal? ¿Cómo te ves en esta isla de Grecia? No. Es precioso el lugar. Tenés que ir 5 horitas por día a cuidar gatitos de un refugio, pero nada más. Bueno, son tareas que surgen, ¿no? Así la titulan los diarios. Una isla busca voluntarios para cuidar gatos. Te dan alojamiento gratis, desayuno y 5 horas de trabajo por día. Pago, por supuesto, chicos. Amor. Natalie Pérez.

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0: trajo tu cárcel un poquito más acá, ¿no? Y está muy bien. Ahí escuchamos un clásico. ¿Mensajito y móvil?
1: Buen día, Maru.
0: Hola,
1: buen
0: Carlito. Gris,
1: lunes. Bueno, sí. Ya estamos acostumbrados a los grises.
0: Es verdad, estamos acostumbrados
1: acá al andamos, sin tarde, sol. Pero seguro.
0: Bien.
1: Estamos a full hoy.
0: Bueno.
1: Para el clásico de las 11, Maru, Domino Dancing de los Jackson Boys.
0: Dale, cómo no, Carlitos. Se viene en un ratito nada más, pero ahora... El que toca bocina es el Móvil Power en algún sitio. Ahí está el Cheva Echever. Cheva, buenos días.
2: Buen día, Maru, ¿cómo andas? Me verás con campera, pero en realidad no es necesario.
0: Eso te iba a preguntar.
2: Sí, hay mucha humedad. El cielo está cubierto, pero no hay una gota de viento. Y está buenísimo. De hecho, estaba mirando la bandera que está izada aquí en la parte de la dirección de educación.
0: Sí.
2: Y ni se mueve, ni flamea.
0: Nada.
2: Así que... Nada, yo estoy con esto, pero viste que salimos temprano en la mañana y no sabemos qué puede llegar a pasar.
0: Es cierto.
2: El resto de la mañana y uno ya queda ahí colocadita. Estamos con Sole Petroni, directora de Educación. Sole, buen día, ¿cómo andas?
3: Buenos días, ¿cómo va, Cheva? Buenos días.
0: Buen día. Va?
2: Bueno, laburando con UADE, como siempre, y en este caso becas,
3: ¿no? Laburando con UADE, becas. Es muy importante que todos los chicos que quieran estudiar sepan que se lanzaron las becas UADE municipales, porque ya terminan el viernes, tenemos tiempo todavía. Hay una preinscripción que pasa por nosotros por el lado del municipio, que termina el viernes.
2: Bien, ¿cómo tienen que hacer los chicos? ¿Qué requisitos tienen para poder llegar a las becas?
3: Lo más importante es que ellos sepan que entran a la página del municipio y ahí van a tener toda la información, porque todo lo que tal vez pueda yo decir ahora, después se olvidan.
2: Perfecto.
3: Ahí están todos los requisitos, que obviamente es que sean residentes de Pinamar, que estén terminando el último año del secundario, o tengan hasta 25 años con el secundario terminado, los que ya no cursan el secundario, y ahí después entran al municipio y tienen un formulario de inscripción.
2: Bien.
3: Llenan el formulario de inscripción y nosotros nos comunicamos con ellos para tener una reunión presencial en UADE. Y también en el municipio, cuando entran a la página, tienen la cantidad de carreras que pueden ellos acceder. No son todas, son un montón, pero no son todas. Entonces ahí ellos se fijan que están las que ellos buscan.
2: ¿Porcentaje de becas? ¿Es el 100%, el 50%?
3: De todo. Tienen del 100%, del 50% y del 25%. Ya tenemos, en este momento, tenemos 70 formularios que estamos analizando. Eso es un análisis socioambiental. Un análisis a ver si califican por la edad, pues ya digo, es hasta 25 años, no tenés que estar cursando una carrera actualmente en UADE, tenés que tener el secundario terminado y todo. Entonces nosotros hacemos primero una evaluación previa y después nos encontramos todos en una reunión que ya la vamos a publicar. Una vez que termine el 7 de agosto la inscripción, publicamos cuando nos encontramos todos juntos en UADE para seguir acompañando la inscripción, pero más de forma cercana a nuestra.
2: Bien, ¿tenían becas para el año 2027?
3: Becas para el año 2027, así
2: bien, es. Y los chicos que están cursando ya último año también se pueden anotar.
3: Pero por supuesto, ellos se anotan con la condición de que después presentan, así en diciembre tienen que presentar, eso sí, se anotan y ya se ponen las pilas con el colegio de este último año, porque en diciembre ya tienen que presentar el certificado de que terminaron con todas las materias. Recién ahí, la novedad es que este año... siempre se hace un acompañamiento. Hay un acompañamiento obligatorio presencial. O sea, mismo UADE y con nosotros los acompañamos en una capacitación de cada una de los temas que se van a tomar después en el periodo de inscripción.
2: Perfecto. ¿Dónde puedo ingresar o dónde pueden ingresar, mejor dicho, los chicos para saber cuáles son las carreras y qué porcentaje no tienen las becas de esta?
3: Entran, esto es muy importante, entran en la página de la Municipalidad de Pinamar, se van a novedades, o ponen en el buscador becas UADE, y ahí se les despliega toda la información clarita, y ahí mismo tienen el formulario de inscripción.
2: Bien, ¿hay un cupo limitado?
3: No, hay un cupo limitado de becas, de la cantidad de becas, pero en realidad la inscripción, las que quieran.
2: Pues hay que, obviamente,
3: después cumplir. Hay que ver qué porcentaje le toca a cada uno, en función de que cumplan con cada uno los requisitos, de este diagnóstico que se hace socioambiental, hay que ver qué porcentaje le toca, y ahí se les otorga. Pero lo más importante es que todos se anoten, porque vamos a ir todos juntos después, entre el 14, seguramente 13 o 14 de agosto, vamos a ir todos juntos a UADE, todos los interesados, y ahí los vamos a acompañar personalmente. Así que se anoten todos, y ahí los acompañamos a inscribirse.
2: Bien, lo mejor, digo, redes sociales en la página, directamente.
3: Redes sociales en la página. Tienen que entrar directamente a la página de la Municipalidad de Pinamar.
2: Vale, gracias.
3: No, gracias a ustedes por difundir.
2: Ahí está, Maru. Las becas, que tienen convenio justamente con la Municipalidad de Pinamar. Uh-huh. Los chicos que tienen tiempo hasta el viernes, así que no perderse esa oportunidad, ingresen a la página de Pinamar, ahí en novedades,
0: sí,
2: de la MUN, para saber cuáles son las carreras que justamente tiene Guadi, que están las becas, y allí elegir, a ver quién te dice, por ahí alguno.
0: Claro que sí, hay que aprovechar estas oportunidades que no se dan siempre.
2: Exactamente, exactamente.
0: ¿Seguís así, la recorrida bajo el cielo gris?
2: Sí, sigo la recorrida bajo el cielo gris buscando más notas. No, estoy ahí.
0: Está difícil el lunes, ¿no? Está complicado.

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0: Ellos son los Pet Shop Boys. Domino Dancing lo pidió. Puede haber neblina en la madrugada, pero va a estar el cielo con sol todo el día, parece ser. Ojalá. Miércoles también vuelve la neblina y mayormente nublado. Y para el jueves sí están anunciando lluvias y chaparrones. Sí, sí. Otra vez el viernes sale el sol, sábado con sol y domingo con sol y nubes. Pero por ahora la lluviecita está pronosticada para el jueves. Parece que va a estar un poco pasado por agua. Elegí lo que quieras escuchar a nuestro WhatsApp. 2254-588312.
1: Hola, buen día. Hola, Verónica. Buen comienzo.
0: Hola, Vero.
1: Primer semana de agosto.
0: ¿Viste vos?
1: Empezarla a full. Bueno, te quería pedir si me podías pasar el tema de la Rosalía, la Perla.
0: La Perla.
1: Para escuchar en la mañana.
0: Dale.
1: Que tengan una buena jornada.
0: Vos también. Besito. A cuidarse.
2: Hola, Maru. Buen día.
0: Hola, Osvaldo. ¿Cómo Lunes estás? Gris. ¿Viste vos? Pasado por bruma, bueno, de mar.
2: ¿Qué pasa? No hay que seguir adelante.
0: Obvio.
2: No hay otro. Bueno, te mando un saludo a vos, a Cheva.
0: Gracias.
2: Y te voy a pedir un clásico, un retro.
0: A ver.
2: Y a Luca Guignani, mi historia entre tus dedos, si puede ser.
0: Lo sacamos del baúl, bueno, Maru, a ese.
2: Sigo acá.
0: Dale.
2: Empezando la semana trabajando otra vez. Y
0: muy bien.
2: Poniéndole todo para adelante.
0: Como bueno, debe ser, Osvaldo.
2: Te saludo. Y te sigo escuchando como siempre. Chau, chau.
0: Adiós, chau, chau. Bueno, ya tenemos más canciones elegidas. Osvaldo pidió la suya, Vero también. Así que de a poquito vamos cumpliendo con la lista. ¿Querés escuchar algo en este lunes un poco gris? Y si estás cerca del mar, me decía Juan, recién que nos está escuchando, me dice, Maru, es bruma de mar plena. Claro que sí. Si vas por Avenida del Mar, no se ve nada. Nosotros, con musiquita, arrancamos esta nueva hora. En vivo, Dread Marai, así fue.

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0: carteras chinas. Elena Ross, Los Ángeles Azules y Camilo. Le mandamos un beso para Cintia, que me dice: Maru, tremenda la pizza de mi pizza. Se la ganó el sábado. Dice: fui con una amiga a buscarla. Tuvimos que correr el asiento porque no entraba la caja. Así es la pizza gigante de mi pizza, por supuesto. Y también me dice Cintia que sí, que estaría buenísimo ir a cuidar gatos a Grecia, pero con esa isla, imagínate, te dan el desayuno y alojamiento. ¿Sabés qué? 5 horas tenés que trabajar nada más. No estaría nada mal ese plan, ¿sí? Bueno, tenés que no tener responsabilidades por acá para armarte la valija y salir, ¿no? Locura por Bocinha. Él sí que armó la valija y salió. Llegó a Santiago de Chile y desató el delirio de los hinchas del Colo Colo. El arquero de 40 años, que fue una de las figuras del Mundial, se va a sumar a este equipo de Chile. Así que lo vamos a tener acá en el torneo local, cerquita. Una verdadera marea humana de fanáticos se congregó en el aeropuerto, sí, de Santiago de Chile, para darle el recibimiento espectacular a Bocinha que le dieron. El arquero de la selección de Cabo Verde, que se sumará en los próximos días al Colo Colo. Él dijo: estoy muy feliz de haber llegado aquí y agradezco a los hinchas por la paciencia que me han tenido para esperarme. ¿Sí? Muy entusiasmado lo declaró. Así que bien por Bocinha, que despertó, claro, la locura de todos. Tu recuerdo, lo nuevo de Maluma.
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antes que ver el sol. No lo vamos a ver, me parece. Aunque está raro, por algún momento parece que va a salir, pero se guarda. Y Coti que nos recuerda que el sol siempre está en esta canción. Y sí, y las actividades también, y las cositas para hacer, acordate que las ves en agenda.pinamar.gov.ar. La UEFA amenaza con demandar a la FIFA por el fallido plan de Infantino para vender el Mundial. Ahí cómo están las cosas. La crisis institucional entre la UEFA y la FIFA sumó ahora un nuevo capítulo después de que Gianni Infantino diera marcha atrás con su polémico plan para vender una participación en las futuras ganancias del Mundial e inversiones privadas. El organismo que conduce al fútbol europeo advirtió que analiza iniciar acciones legales contra la FIFA. Según confirmó AP, los abogados de la UEFA enviaron una carta formal a la FIFA en la que informan que están considerando activamente acciones legales, arbitrajes y o denuncias regulatorias por este proyecto conocido como FIFA Forward, ¿sí? Enterprise, la F, que busca justamente recaudar unos 4.200 millones de dólares mediante inversiones privadas, sí. Además, la entidad europea solicitó que se conserven los documentos, correos electrónicos y mensajes de 18 altos ejecutivos de la FIFA al considerar que podrían convertirse en pruebas en futuros procesos judiciales. Incluso advirtió que cualquier eliminación o alteración de ese material podría interpretarse como una destrucción de evidencia. La propuesta, impulsada por Infantino, fue retirada el sábado, apenas unos días después de que se conocieran sus detalles y generara un fuerte rechazo en el fútbol mundial. El plan contemplaba ofrecer a las 211 federaciones miembros un pago único de 20 millones de dólares a cambio de avanzar con una nueva estructura comercial que administraría los principales activos económicos de la FIFA. En fin, así las cosas, país. Este mundial movió muchas cositas, sí, y cuestiones también. Lo pidió Vero. Me dice, Maru, ¿me pasás la perla de Rosalía? Rosalía que finalmente visitó el país y en el escenario pidió disculpas, ¿sí? Por lo que había reposteado aquella vez cuando Argentina había quedado subcampeona y había ganado España la Copa del Mundo. Que por ahí, por eso se le cayó una de las fechas, ¿sí? Que tenía en el país. Bueno, pidió disculpas y sus fanáticos cantaron con ella la perla.

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0: Mirá la canción que se pidió Osvaldo, Mi historia entre tus dedos, Gianluca Grignani. La sacamos así como del fondo del baúl de los recuerdos y está muy bien. Pero claro, te pedís esta canción y despertás ganas en los demás oyentes de pedir canciones de este estilo. Y está muy bien.
1: Buen día, Maru. Te quería pedir una canción.
0: Hola, Roberto.
1: Bailar pegado. Por Sergio Dalma.
0: El lunes gris trajo románticos.
1: Bueno. Sigamos disfrutando de la humedad.
0: Oh, sí, ¿viste?
1: Hasta chau.
0: No queda otra. Lunes muy húmedo. De hecho, este lunes tiene pronóstico de lluvias, lluvias y chaparrones todo el día. Mañana, tarde y noche, dice el Servicio Meteorológico Nacional. Lo bueno es que mañana sale el sol. Aparentemente va a ser un martes que va a tener algo de neblina en la madrugada, pero que después, a la tarde y a la noche, va a estar lindo. Si la tarde y la mañana parcial nublado, la noche mayormente nublada. Miércoles también con la neblina, ¿vieron? Siguen estos días así, con brumas o neblinas. Y el jueves sí está anunciado todo el día lluvias y chaparrones. Pero ya para el viernes mucho sol, sábado lindo y domingo también. Impecable. O sea que el único día de la semana, aparte de hoy que tenemos lluvias anunciadas, pero que no se define a ver si va a llover o no, es el jueves, para tenerlo en cuenta. Hoy, reggae, lo nuevo, sí, que suena por aquí, Capanga y los Cafres juntos.

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Otra canción sacada del baúl de los recuerdos. Las camas están que arden. Es un clásico. 12 del mediodía, 8 minutos. Nada ha cambiado el cielo desde que arrancamos allá por las 10 de la mañana, pero sí sube la temperatura, 14 grados, 2 décimas ahora. La actual temperatura en Pinamar, humedad 100%. El viento sí ahora es del sud-sudeste a 5 kilómetros con ráfagas a 8. Eso sí cambió. Arrancamos la mañana con viento norte y vamos hacia el mediodía con viento sud-sudeste. Presión 1020 hectopascales. Y el pronóstico actualizado sigue anunciando lluvias aisladas a la tarde y a la noche de hoy de 10 a 40%, ¿sí? Una baja probabilidad. Mañana martes, 10 la mínima, 13 la máxima. Podemos tener una madrugada de martes con neblina. La mañana y la tarde, cielo parcialmente nublado. Y la noche mayormente nublada. Para el miércoles, neblina, madrugada y mañana. Y a la tarde-noche del miércoles, mayormente nublado. El jueves podría ser el día para utilizar el paraguas. 10 la mínima, 15 la máxima. Lluvias a la mañana, chaparrones a la tarde-noche. Dejándonos un viernes de cielo totalmente despejado, con 11 grados y sol. Y un sábado con 11 grados y también algo de sol y nubes a la tarde. Domingo de 12 de máxima y mayormente nublado. Nos quedamos con vos hasta la 1 de la tarde y elegís lo que quieras escuchar en este lunes 3 de agosto. ¿Tomaron el fin de semana a la caña con ruda? ¿Que hicimos la consigna? El fin de... Después me contaban algunos que ya habían tomado.

los sorbitos, otros que no porque les hacía mal, y así. Bueno, lo bueno es que la cultura y la tradición sigue existiendo en el país y en muchas regiones. Elegí lo que quieras escuchar. 2254-588312. Llegan ellos, Santana y Michelle Branch, The Game of Love.

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0: ¡Gracias!
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1: Buen día, ¿cómo estás? Habla Romy.
2: Hola, Romy.
1: Maru, quería pedirte un tema.
2: Sí.
1: De Airbag, Nunca te olvides, se llama el tema.
2: Bueno.
1: Y el otro día lo quise escuchar, bueno, no hice a tiempo.
2: Ajá.
1: Pero bueno, ahora te lo pido. Y nada, les mando un besito, que tengan un lindo día.
2: Para vos también, así estamos. Miren lo que es el mar, la cámara de Bungi Playa, la que recorre el frente marítimo, nos está mostrando algo de gente caminando por la playa. Y recién había alguien metido dentro del agua, dándose un chapuzón. Así como lo ves, es que no hace tanto frío tampoco. Estamos ahí, ¿sí? En los 14 grados, claro. Y ahora sí, el viento es del sur. Arrancamos la mañana con viento norte y tenemos alerta de tormenta, no tormenta, sino solamente alguna lluvia aislada, ¿sí? Sin electricidad, sin ráfaga de viento, sin nada. Pueden caer algunas gotitas en la tarde-noche de este lunes. Arranque de semana. Y sí, arranque de semana con noticias de la semana, ¿no? Rige el paro docente en todo el país, en un clima de tensión por los cortes que hay de clases y también los controles del gobierno. El principal sindicato de maestros anunció que la medida de fuerza se va a llevar a cabo ante la permanente negativa del Ejecutivo de convocar a una mesa paritaria nacional. Capital Humano anunció que aplicará sanciones si no se cumple el servicio mínimo en las escuelas, ¿sí? El gremio CETERA lleva adelante un paro docente en todo el país en un clima de tensión por los controles del gobierno. El principal sindicato de maestros señaló que la medida de fuerza se llevará a cabo ante la permanente negativa que tiene el Ejecutivo de convocar a la Mesa Paritaria Nacional. El Ministerio de Capital Humano, liderado por Sandra Petovelo, fiscaliza, ¿sí?, la medida de fuerza con agencias territoriales y aplicará sanciones si no se cumple el servicio mínimo en las escuelas. Eso anticiparon hoy en una nota a TN. La medida de fuerza de la Confederación de Trabajadores de la Educación se produce en la vuelta a clases por el fin de las vacaciones de invierno en CABA, provincia de Buenos Aires, Chaco y Santiago del Estero. El impacto en todas las escuelas públicas del país es muy grande, ¿sí? Y nosotros acá también en Pinamar lo sentimos, porque muchas escuelas hoy no tienen clases y otras tienen en algunos horarios nada más. ¿Lo pidieron? Lo escuchamos. Nunca lo olvides, Airbag.

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Marc Anthony regresa a la Argentina. Sí, sí. El rey de la salsa está con un importante tour que se podrá disfrutar en Buenos Aires. Así que si te gusta, 28 de octubre en el Arena, en el marco de su nueva gira internacional, lo podés ir a ver. La preventa exclusiva de las entradas arrancan hoy a las 4 de la tarde, ¿sí? Así que a buscar. Dueño de 3 récords Guinness y una de las voces latinas más influyentes del mundo vuelve al país para repasar su historia con 8 visitas oficiales al país. Marc Anthony construyó una relación que va mucho más allá de la fidelidad con su público. Si te gusta esta música, ya sabes, Marc Anthony se viene a Argentina 28 de octubre en el Arena de Buenos Aires. Ya podés ir sacando las entradas desde hoy, 4 de la tarde. 3 minutos para llegar a las 13. El cielo sigue cubierto y tenemos pronóstico de lluvia. 14 grados, una décima hora la temperatura en Pinamar. Humedad al 100%. El viento del sur a 8 kilómetros con ráfagas. Apenas a 10 kilómetros hora, presión 1019 hectopascales. Lluvias aisladas para la tarde y la noche de hoy con 14 de máxima, anuncia el Servicio Meteorológico Nacional. Para mañana martes, 10 la mínima, 13 la máxima, algo de neblina en la madrugada y cielo parcialmente nublado a la mañana y a la tarde. A la noche, mayormente nublado. Estuvimos en la producción comercial Silvia Tolosa, en la técnica Raúl, Alex y Seba, en los móviles Chever. Soy Maru Daur y te invito a que te quedes en las tardecitas de Power porque tenemos el Club Retro a las 3, a las 7 de la tarde, Pablo Cecchini con el clásico y más tarde Interferencias, mucha música. Hasta mañana, 8 a.m., que comienza La Oreja para que te informes en la radio y después venimos nosotros. Nos vamos a ir con Caligaris y Patti Cantú. Viento a tu favor. Linda tarde de lunes para todos. Hasta mañana.

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Hola, ¿cómo están? Bienvenidos. Así comenzamos una nueva semana. ¡Wow! 27 de julio. Se nos está terminando. Última semana de julio. Aquí estamos comenzando un nuevo programa con canciones de la década del 70, con canciones de los 80, con alguno por allí de los 90, pero también con muchos remixados, ¿eh? Muy lindo, la verdad, un programa espectacular para ir cerrando una semana maravillosa. Mañana vuelven los temas pegadizos, ¿eh? Mañana tenemos bien pegadizos esas canciones que las escuchás una vez y estás todo el día repitiéndolas, ¿no? Mañana un programa realmente muy, muy lindo. Y te invitamos a formar parte de nuestro club, como todos los días, a través de nuestro Instagram. Ahí nos podés encontrar como el Club Retro. Y si querés participar, si querés sumarte a mi Instagram personal, estoy como Juanjo Garone. Así directamente te doy la bienvenida. Muchas cosas no estoy subiendo, pero ya voy a empezar a subir historias y demás. Estamos ahí con muchas cositas, trabajando para todos ustedes. Que tengan una buena semana que comienza con todo, un club retro realmente a full, con muchas historias, con muchas canciones, con mucho detrás de escena. Acá en la radio comenzamos este programa que ya tiene 22 años, el club.

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deseo de transformarse por completo en otra persona para ser digno del amor, ¿no? Bueno, una canción que alcanzó el primer lugar en España, pertenece al disco Kiss Me, Kiss Me, Kiss Me, de la canción, una canción diferente, ¿no? De la banda de Robert Smith. Aquí en el Club Retro comenzamos la semana con todo. Muy buena canción de New Wave, editada en el año 1987.

Otro número uno en varias oportunidades, porque fue número uno en el 66 por The Supremes y en 1982 por el señor Phil Collins, era You Can Hurry Love, canción que, bueno, recuerda la paciencia en la búsqueda del amor, recuerda las palabras de la madre, que, bueno, decía que había que vivir la vida no tan apresurado, ¿no? Pero vos no tendrías que estar tan apresurado para conseguir pareja. Número uno en el Reino Unido durante dos semanas en el 83, en Bélgica, en Canadá, Países Bajos, Irlanda, un éxito de Phil Collins, y fue el primer número uno del Reino Unido de Phil Collins, You Can Hurry Love. Ahora, esto continúa con otro temazo, Dancing With Myself, arriba el volumen, disfruta, quédate con nosotros en el club, que hay un programón en el día de hoy, vamos.

Billy Idol decía Jensen Webb Myself, bailando conmigo mismo. Acá estamos disfrutando de las mejores canciones. Aquí estamos en el Club Retro, en la máquina del tiempo. Sí, quédate. Te dije que hay un programa repleto de hits. Mirá, Rockin' in the USA.

Era John Cougar Mellencamp haciendo este Rock in the USA al mismo ritmo. Prácticamente seguimos con What I Like About You, la música con The Romantics. Pura energía, buena manera de comenzar la semana. Estás en el club, solo buenas canciones. Hey.

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Evans, Abrazame, decía por allí el señor Rick Astley, que lideró con esta canción las ventas en el Reino Unido a finales del 88. Antes había sido producido por Stockett Many Waterman, en este caso la compuso Rick Astley. Tuvo suerte, pero después empezó a caer lentamente. Llegan los Doobie Brothers, Long Train Running, arriba.

La música nos regala momentos súper especiales. Y esta canción fue increíble. Mateo Sujatovich, el hijo de Leo, el vocalista de Conociendo Rusia, compuso esta canción y convocó a Fito para colaborar, que unió a dos generaciones del rock argentino. Una grabación increíble, realmente muy bueno.

¿Qué pasa cuando Sting escucha a dos artistas argentinos y decide grabar con ellos? El dúo envió una propuesta a Sting, quien aceptó participar tras conocer el trabajo previo. ¿Pero qué pasó? Sting los rescató. El trabajo que estaban preparando no era el mejor y les dijo: vengan y rescátense un poco en mi clínica. Y bueno, a partir de allí, él autorizó un fragmento de la canción Shape of My Heart, tema escrito por Sting, y esta colaboración representa un cruce entre el trap o el pop experimental y el rock clásico de Sting. El veterano músico valida la propuesta estética con la nueva escena cultural de la Argentina a cargo de Paco Amoroso y Catriel. Realmente impresionante versión de Sting con ellos. Bueno, ahora llega Donna Summer con Bad Girls.

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5: Seguimos en esta fiesta de canciones aquí, en Radio Power 100.3 hasta las 19 horas. Seguimos juntos. Esto es el Club Retro. 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

Era Caroline Loeb, estabas escuchando Celacuat en esta edición de Día Lunes, comenzando, te dije, una semana increíble. Esto recién comienza, ¿eh? No saben lo que tenemos. Mañana vamos a tener fuerte en la década del 80, un mes de agosto que te va a traer seguramente muchísimas sorpresas. Quédate acá en la radio, en el club.

Buena versión de Ciel, ¿no? De esta canción de Darío Caminita. Este clásico que mantuvo la interpretación que tiene tanto soul, que hizo famosa la canción, pero la reinventó. Tomó la voz de Ciel y le inyectó un ritmo distinto, una textura tal vez más profunda, ¿no? Que te transporta directamente a una pista de baile. Una reversión respetuosa, ¿no?, del clásico de Ciel, para que las nuevas generaciones lo puedan descubrir y bailar. Mientras tanto, viajamos al año 1990, que el lunes, por favor. Esta canción lideró el ranking de las declaraciones de independencias más famosas de la historia del pop moderno. George Michael utilizó esta canción para romper definitivamente con su imagen de ídolo y reclamar su propia madurez. Freedom.

Era Hard to Be, eran los Bogart Brothers. ¿Qué pasa cuando dos de los mejores guitarristas del mundo, que además son hermanos, deciden finalmente unir sus talentos en un estudio de grabación? Los Bogart Brothers nos regalaron esta joyita. Técnica, sentimiento, ¿qué más? El fuego de Stevie Ray y el estilo elegante de Jimmy. Una canción que llegó a lo más alto de los corazones. Mientras tanto, aquí en el Club Retro, comenzando esta semana, qué semanita, por favor, en el club, en la máquina del tiempo, llega Stereo MC, ¿se acuerdan? ¿Conectamos?

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You Make Me Feel Maybe Real, qué buena canción de Sylvester James, ¿no? Aquí en el club, la versión de Caminita, y de esta manera comenzamos una nueva media hora repleta de hits.

Era September, la versión de Eric Cooper. Aquí, muy buenas canciones. Qué selección, Mano de Piedra. Qué tremendo programa en el día de hoy. Sí, nosotros seguimos disfrutando de himnos, de canciones. Disfrutamos del Club Retro. Comenzamos la semana con buena energía. Un millón de años luz.

Y Soda Stereo en este lunes te acompañaba con dos canciones, Un Millón de Años Luz por un lado y Corazón Delator por el otro. No querías buena música, ¿no? Quédate.

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No pares hasta que lo consigas. Don't Stop Till You Get Enough, de la mano del rey del pop, de Michael Jackson. Espectacular comienzo de semana acá en el Club Retro, lunes 3 de agosto. El Club

Qué manera de comenzar la semana junto a Cissy Pennington haciendo este Finally, una letra que comenzó como un poema que escribió en una clase de química. ¿Sabías? Sí, Cissy Pennington era una estudiante de química en Arizona y redactó los primeros versos que se convirtieron en hit en 1991. Es verdad, la popularidad de Cissy Pennington fue creciendo fuera de las aulas, ¿no? Y se metió en las discos gracias a formar parte de la banda sonido de la película Las aventuras de Priscila, reina del desierto. ¿Qué me contás? Can't get enough, Soul Searcher.

Qué placer escuchar esta versión de Valerie, de Mark Ronson con Amy Winehouse. ¿Es posible que la versión supere el reconocimiento a la composición original?

0: que hizo The Sutons. Mark Ronson produjo esta canción para su álbum Version con el objetivo de recrear el sonido de los grupos musicales de los años 60, pero con la voz de Amy Winehouse. La grabó en una sola sesión y le dio una un estilo único, ¿no? Como solo Amy lo supo hacer. Como también le dio a esta versión su propia onda. Una canción que lideró las preferencias de las radios de soul, pero luego la recompusieron con la base de Ain't No Sunshine High Enough, que compuso Nicholas Ashford y Valerie Simpson para Marvin Gaye. Amy Winehouse escribió la letra sobre una ruptura personal, pero Al Usher la regrabó y logró una versión increíble. Modificó el tempo, la adaptó a un contexto de música electrónica, tal vez más pausada, más lineal, y la convirtió en un remix de los más importantes de Amy Winehouse. ¿Te acordás?
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Buena manera de comenzar una nueva parte de nuestro programa con este temazo que comienza con ese riff de do sostenido, mensaje en una botella. Dicen que Sting escribió esta letra durante una gira que estaban en un micro, imaginaba a un náufrago que buscaba conexión. La grabación se hizo en Surrey y destacó puntualmente la batería de Stuart Copeland, quien usó un set de platos específicos para acentuar todavía el ritmo de la canción. En el año 79, un hitazo. Seguimos aquí en el club. Esto es Culture Club en este lunes. Time, the clock of the heart, el reloj del corazón, año 82.

Era el tiempo, el reloj del corazón. Canción que confirmó a Culture Club como una de las grandes bandas. Nosotros seguimos. Mousty hizo este remix de una canción que el dúo australiano Madison Avenue lo hizo.

meter en todas las pistas de baile de Europa y de América al mismo tiempo. Esta canción se llama Don't Call Me Baby. Utiliza la línea de bajo de un tema de Pino Danjo llamado Ma Quale Idea. Presta atención. Es muy reconocible, ¿no? Ma Quale Idea, Ma Idea. En este caso, el productor alemán Maus T ha

días. En la primera semana del lanzamiento en el mercado internacional. Tremendo. Don't Call Me Baby, Madison Avenue, un dúo australiano que la rompió. En este caso, un remix de Mouse T que tiene la línea de bajo de Macaulay Idea, escuchada de Pino D'Angelo. En un ratito, aquí en el club, llega Divididos. En un ratito, Dimitri from Paris, haciendo otro temazo reversionado. No te muevas, estás en el club retro, estás en la máquina del tiempo.

¿Qué ves? ¿Qué ves cuando me ves? Qué temazo, ¿eh? Divididos aquí en la máquina del tiempo, en el club. Yo te propongo que te quedes porque llega un tema también inolvidable. Un tema que tuvo varias épocas, ¿eh? A ver si se acuerdan. Can't Get Enough, con Lila D, Dimitri from Paris y Aeroplane. ¿Se acuerdan de esto? Colaboración que recuperó el sonido de las producciones de Filadelfia de los años 70. Aquí se disfruta Aggiornado en el Club Retro en la Máquina del Tiempo. Viví la vida al máximo, hoy es lunes.

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Fernando, por favor, More Than This. Una canción que lideró las listas de rock contemporáneo allá por el año 1982. Fue el final de Roxy Music antes de la primera separación. La canción la había compuesto Brian Ferry y lo grabó en los estudios Compass Point en Bahamas. Tremendo tema, ¿no? Ahí estaba. Más que esto, More Than This, la música con Roxy Music, yo te propongo que te quedes. Ahora, ¿vos sabías que los integrantes de Fine Young Cannibals provenían de la disolución de una banda llamada The Beat? Fue un grupo de un movimiento ska británico bastante fuerte y Fine Young Cannibals editó este tema en el año 89, parte del disco The Roux and the Cooked, donde también sonaron otras canciones. Escucha con la voz de Roland Gift, esto es Don't Look Back, Fine Young Cannibals.

un renovado Lenny Kravitz. Esto no tiene tanto tiempo, ¿eh? Esto es del 2024, Human. Pero en este caso, vos sabés que grabó Lenny Kravitz todos los instrumentos y llamó a Dave Audet como productor de este remix. Le quiso dar un sonido más de pista de baile y lo adaptó realmente a los formatos de la radio dance. Lenny Kravitz mismo fue el productor, mira vos, de Human y esta versión. Mientras tanto, llega Non Palidece. ¿Sabes qué es esto, no? La Flor, ¿Cómo se consolidó el reggae argentino en el circuito de difusión nacional a mediados de los años 2000? No sé, pero Non Palidece logró que este tema haga correr la voz en el año 2006. Gran canción de Non Palidece, La Flor.

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Qué tremendo, ¿eh? Oxidado, estabas escuchando la música. ¿De la mano de quién? De los Caballeros de la Quema. Tremendo, ¿no? Y nosotros ya estamos llegando al final de este segmento, pero antes de ir a la tanda, te quiero regalar una versión de Susan Vega del tema Luca, que fue grabada en el Casino de Montreux, un lugar que tiene tanta historia, en el Festival de Montreux en el año 2004. La canción habla del maltrato infantil y se convirtió en un éxito pop global. Esta versión de Luca, que la escribió en el año 87, es tremenda. Disfrútala, Susan Vega, aquí en el club.

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2: Hasta las 19, seguimos acá, en Radio Power 100.3, en el Club Retro.

¿Qué pasa cuando las integrantes de una banda muy exitosa deciden volver y retomar el control con un sonido nuevo dentro de su propio género? Susan Hoff escribió esta canción junto a Billy Steinberg, un tipo muy, muy groso, y Tom Kelly en el año 88. Los compositores eran los mismos que crearon Like a Virgin para Madonna, por ejemplo. La canción trataba de recuperar la influencia de The Vandals, grupos de los 70, incluso de los 80, y volver a utilizar guitarras de 12 cuerdas. El video musical también incluyó referencias a sus hits anteriores, marcando el final de tal vez la etapa más exitosa del grupo antes de la separación inicial. The Vandals, In Your Rooms, estaba aquí en el Club Retro, mientras la que llega es la reina del pop que lideró el ranking de música bailable en Billboard allá por el año 2003, Madonna, Hollywood.

¿Se puede actualizar un clásico del rock de los 80 con un sonido new disco? Sí. En el 2024, Billy Idol colaboró en este proyecto de Poolside para reeditar el éxito del año 84, Ojos sin Rostro. Ustedes saben que el título original de la canción está inspirado en una película de terror. Pero mientras que la versión original destacaba el contraste, finalmente, Per Hessel escribió la letra como una guía de prueba y logró un número uno. Aquí está The Look.

dedicado al fan número uno en la Argentina de Roxette, el señor Tommy Dente, que le mando un abrazo grande. Era Roxette, Mary Fredrickson y Per Hessel. Tremenda canción de Look, canción original del disco Look Sharp, pero reversionada en el año 2015, con un sonido mucho más actual, por decirlo de alguna manera. Ahora yo te pregunto, ¿qué se siente ganar dos premios Grammys con una canción que habla sobre la muerte de un amigo y reescribirla totalmente, regrabarla con una base de un órgano Hammond B3 que le dé un sonido distinto? A pesar de ser el hijo de Bob Dylan, Jacob Dylan logra darle una nueva identidad a esta canción, un nuevo estilo, una nueva comunicación. The Wallflowers, acústico, hecho especialmente para iTunes, ¿no? Escucha.

Sí, me están diciendo acá, nos tenemos que ir. Pasó volando el programa, pero nos volvemos a encontrar, como siempre, mañana martes, aquí en el club. Nos vamos con One Headlight. Chau, buena vida.

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0: manos del señor Javier Retorto. Algunos, quizás muchos, quién te dice que no la mayoría, conozcan este tema, porque es uno que sonaba en 1980 en una película dirigida por Alan Parker. Una película que tuvo tanto éxito que después finalmente terminó replicándose en formato de serie. En ese momento, cuando la serie, le decimos a la platea más menuda, a los que tienen menos edad, las series, antes de que existiera Netflix, primero que eran gratis, porque la televisión nunca pagó, nadie pagó por televisión. Yo no sé si esto se ha dicho alguna vez, ¿no? Hay mucha gente que esto no lo debe saber. Antes la televisión era gratis, gente. Pero bueno, no teníamos tantos canales. Y además, la serie te comprometía a que a cierta hora estés adelante del televisor. Y si no llegabas, y bueno, listo, el capítulo pasó, ya está. Buscate a alguien que te lo cuente, pero no lo volvían a repetir. Ni podías pausarlo, ni podías buscarlo, o sea. Después empezó esta cuestión de on demand, que es pagar para poder ver cuando vos tengas ganas. En fin, bueno, lo que quería decir es que esto después se transformó en una serie. Y había una frase: tienen muchos sueños y buscan la fama, pero la fama cuesta, y aquí es donde empiezan a pagarla, con sudor, decía una profesora, era un personaje llamado Lydia Grant, en el inicio de cada episodio, ya de la serie, ¿no? Antes de que sonase este tema, interpretado por Irene Cara, una chica que es estadounidense, hija de cubanos, y funcionaba, bueno, como una identidad sonora, ¿no? Quiero vivir para siempre, quiero aprender cómo volar, bueno, eso decía en el principio de la letra. Fama se vio en todo el mundo, cuando todavía el término globalización no había sido acuñado. Su argumento era muy sencillo, se centraba en el día a día de alumnos y profesores de una escuela de música y artes escénicas que quedaba en Manhattan. Se estrenó en una cadena estadounidense de televisión, la famosa NBC, el 7 de enero de 1982. Y vos fíjate cómo habrá sido el fenómeno que, gracias a Fama, por ejemplo, subió la demanda en la matrícula, las inscripciones en las escuelas de artes escénicas, en un momento, en una época que coincidió además con que se puso de moda, por ejemplo, el aeróbic, ¿no? Y esto se veía también por televisión, había toda una estética, los bodys, las mallas, las polainas. Algunos recordarán, no sé, a la actriz Jane Fonda, otros a lo mejor podrán recordar algún programa de televisión de María Muchastegui, ¿te acordás? Bueno, Fama arrasó no porque los ambientes y los personajes que retrataba nos resultaran familiares, sino más bien por el contrario. Su escuela de artes escénicas era una quimera. Al ver la serie, los adolescentes intuían que nunca iban a llegar a estudiar en un lugar como ese, donde con naturalidad se podía hablar de conseguir los sueños, de talento, de ambiciones, algo que hoy sí está un poco en boca de todos, ¿no? El Centro de Estudios de Fama combinaba, así como de modo extraño y por eso mismo sugerente, el ambiente de una escuela de arte dramático con el de un conservatorio de música clásica y una academia de danza moderna, algo que acá nunca se había dado. Los representantes del ala más clásica de la Escuela de Fama eran un profesor de música, por ejemplo, una profesora de teatro, pero convivían sin problemas con el lío, la diversidad y la colorida propuesta de la profesora de danza, por ejemplo. Ahí había un alumno estrella, ¿te acuerdas? Leroy, probablemente el personaje más recordado de la serie. Bueno, este tema que estábamos escuchando en el comienzo del programa, para no hacértela tan larga, era el tema principal, así que era Irene Cara haciendo Fame.
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0: De vez en cuando ponemos este tema de Opus, esta banda austríaca, para que quede claro que no solamente hicieron Live is Life, el tema del 85, sino que tuvieron un montón de álbumes. Pasaron toda la década de los 80 haciendo música, gran parte de la década de los 90, y después las ediciones se hicieron más espaciadas, empezaron a aparecer colecciones, discos en vivo, por ejemplo. Pero es una banda legendaria que tuvo, obviamente, su despedida del público con este disco que estamos escuchando, The Last Note, La Última Nota se llama. Y ahí está pasando justamente esa banda, Opus, con este tema que es Halfway Down.
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un tema que tiene dos partes bien, bien identificadas. La primera, que es la guitarra y la voz de David Lee Roth. Y la segunda, donde ya entra toda la banda y es un típico tema de Van Halen, ¿no? Y la primera, esa primera intro, donde canta así en un modo un poquito más desprendido de toda la instrumentación, es quizás el que le sea más fiel al original, porque esta es una cover de un viejo blusero, John

0: instrumentación es quizás el que le sea más fiel al original, porque esta es una cover de un viejo blusero. John Brim había nacido en 1922, para que te des una idea, en Chicago. Es uno de los representantes del famoso blues de Chicago y grabó esto en un sello legendario, Chess Records. Se transformó en un clásico que después hicieron varios artistas. Andá a saber dónde lo escucharon para hacer esta versión que figura en uno de los primeros discos de Van Halen. Así que de John Brim pasaba Van Halen con esto que es Heladero, sería la traducción. Ice Cream Man.
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0: música en vivo con esta banda británica The Feeling. Es un tema que es parte no solamente de un disco de la banda, sino también de una obra de teatro musical del West End londinense. El propio cantante de la banda, Dan Gillespie-Sells, fue el autor y relata una historia que está basada en un personaje real. El tema se llama Todos Hablan de Jimmy. Y Jimmy era un pibe de, supuestamente de 16 años, que quería ser drag queen, ¿no? Y es todo lo que le va sucediendo en el camino de poder concretar esa decisión que tiene. Está pasando The Feeling. Everybody's talking about Jimmy.
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0: Esta música viene de Alemania, esta banda es de ese país europeo y se llama Líquido, escrito así en castellano, no sé cómo lo pronunciarán allá. Y con este tema tuvieron el único éxito que, bueno, pasaron en la radio, que se convirtió en algo masivo y nunca más. Así que imagínate que los consideran obviamente una banda de un solo éxito, que en inglés se suele decir como One Hit Wonder. Incluso en una entrevista uno de ellos, uno de los integrantes, decía que cuando veían que el tema empezaba a tener cada vez más repercusión y más repercusión y ya empezaba a ser poco normal que fuera tan masivo, tan famoso el tema, empezaban a tener esa sensación de que no iban a poder imitar ese éxito y que no iba a terminar bien la cosa. Hubieran preferido, dicen ellos, que se diera todo de manera más normal, un poquito más progresiva y no tan explosivo, porque si no, finalmente lo que terminó causando fue que el grupo se separara. Sonaba Líquido, esto que estaba pasando era Narcotic.
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0: Hay una película que está en Disney Plus. Si tenés Disney Plus, la podés ver. Que se llama Un Completo Desconocido. Y es una película biográfica con la historia de Bob Dylan, ¿no? Arranca en 1961, cuando tenía 19 años y llegó con la guitarra al hombro, hasta cuando se convierte en un verdadero hito musical estadounidense, ¿no? De hecho, bueno, es una película que tuvo varias nominaciones a los premios Oscar, se hizo el año pasado. Si mirás la peli, vas a ver que el actor que se pone en la piel de Bob Dylan es un tipo que tiene unos 30 años más o menos, se llama Timothée Chalamet. ¿Y por qué te cuento esto, algo de Bob Dylan, mientras nosotros estamos escuchando a John Fogerty, ¿no? Bueno, porque John Fogerty, no sé si está planificando, o estuvo hablando, o está negociando, también para hacer su película biográfica, y él dice que quiere que este pibe sea el que lo interprete en la ficción, donde seguramente se podrá ver el nacimiento de Creedence, después los conflictos tremendos que tuvo con los sellos discográficos sobre los derechos de sus canciones, su carrera solista, bueno, en fin. Pero de eso todavía no hay nada, solamente este chimento que te tiro yo. Pasaba John Fogerty, en vivo, Who'll Stop the Rain.
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0: La voz de Billy Joe Armstrong, pero no es Green Day, ¿eh? Es él solamente, que durante la pandemia lo que hacía, no sé si te acordás, lanzaba, me parece que era una vez por mes, un tema, una cover de otro artista, ¿no? En este caso, había tomado este éxito de Kim Wilde, un temprano éxito de la cantante británica, y lo hacía así. Estábamos escuchando Kids in America.
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0: Erasure es un dúo de pleno contraste. Por un lado está Andy Bell, un tipo histriónico, farolero para vestirse, arriba del escenario, va, baila, salta, qué sé yo. Y Vince Clarke es todo lo contrario. El pelado, flaco, medio chiquitito, se queda siempre en un costado, casi ni se mueve, y es el que tiene en el marote toda la música que hace esta banda desde los años 80, ¿no? El año pasado le hacían una nota a Andy Bell, que fue justamente en ocasión cuando cumplió 60 años y lanzaba además un disco solista, el tercero en tantos años de carrera. Ahí había una coincidencia numérica medio rara, ¿no? Porque había editado el disco anterior cuando tenía 40. Entonces la pregunta obligada es, ¿qué pasó? ¿El número redondo? ¿Esperaste dos décadas? Él decía que no, que había sido casualidad, que se había puesto a componer una serie de canciones. Y bueno, ahí se salía un poquito del formato Erasure para adoptar entonces el pleno mando de su sonido, de su música. Aquí está pasando Erasure. Estábamos escuchando Love to Hate You.
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0: Cuando hablamos de Susy 4, no hablamos de una artista de tiempos pasados, sino de tiempo presente. Nunca dejó de hacer música. Tiene una cantidad de álbumes editados. Son la mayor parte y los más conocidos en los 70 y en los 80. Pero en los 90, en los 2000 y después del 2010 y después del 2020, hasta incluso este año, que salió uno que se llama Freedom, siguió sacando música a la calle. Esta es una compilación que tiene esto que es un original de James Brown. Pasaba Susy 4, The Boss.
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0: Simon Lemon, Nick Rhodes, John Taylor, Roger Taylor, Andy Taylor, los tres hermanos, estos son los abanderados indiscutidos del movimiento que se llamó New Romantic en los 80. De hecho, este disco que es Río es de 1982. Duran Duran, Save a Prayer.
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0: Tiene más de 10 años este disco de Lenny Kravitz y fue el primero que sacó en 2014, ¿no? En el sello discográfico que él había fundado, Roxy Records. Roxy era el nombre artístico de su madre, Roxy Rocker, actriz ella. La placa tiene varios temas que seguramente recordás: Chamber, Sex, New York City, que es un himno a esa ciudad donde él nació, y este que elegimos para compartir con vos, que es el que le da nombre, Strut.
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esta placa, que es homónima de esta banda, el debut, que se llama Garbage, es de 1995. Es un disco muy interesante y totalmente renovador para los años 90. Ahí en el medio de esta banda estaba Butch Vig, el maravilloso baterista de una banda que se llama Spooner y además productor, como siempre decimos, del legendario disco de Nirvana, Nevermind. Él fue el que demostró que tranquilamente se podía utilizar la tecnología a favor del rock y hacerlo sonar así. La voz de

Spooner y además productor, como siempre decimos, del legendario disco de Nirvana, Nevermind. Él fue el que demostró que tranquilamente se podía utilizar la tecnología a favor del rock y hacerlo sonar así. La voz de la escocesa Shirley Manson, que llegaba a esta placa, no era ninguna piba, tenía 30 y pico de años, ya actriz también, y

0: venía con una trayectoria que le permitió ponerle el cuerpo, la voz y el alma a cada una de las canciones. Nuestros artistas de la semana: Garbage, Stupid Girl.
1: Estamos en el mundo entero.

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0: ¿Sabes cómo se prepara un margarita? Yo, la verdad que de memoria no, pero me estuve fijando y te cuento. Se usa tequila, Cointreau o triple sec, que es un licor como de naranjas, ponele, y limón. Además, a la copa hay que hacerle como un bordecito de sal, eso que en coctelería se llama crusta, que yo tampoco lo sabía, me acabo de enterar hace un ratito. Así que pones una onza de tequila, le agregas 3/4 onzas de triple sec y 1/2 onza de jugo de limón, que sería medio limón exprimido. Le pegas una batidita con mucho hielo y lo pones en la copa con ese bordecito de sal. Algunos a la bebida le agregan almíbar. Yo la verdad que no, porque no soy muy amigo del dulce, pero vos hacé como quieras. ¿Por qué te cuento esto? Porque este tema habla de eso. Dice que es la hora de un margarita. ¿Vamos a tomar algo? Qué lindo cuando alguien te dice eso, ¿eh? Bueno, estábamos escuchando a los Status Quo, Margarita Time.
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0: Ella es la australiana Natalie Imbruglia. Para muchos será más fácil identificarla si los hago acordar del tema Torn, que fue el que en la década de los 90 la hizo mundialmente famosa. Pero su historia va un poquito más atrás. Ella tenía 17 años cuando, a principio de la década de los 90, se hizo también muy conocida por interpretar a uno de los personajes de la novela Neighbours. Es la misma que, por ejemplo, catapultó a la fama a Kylie Minogue, como siempre decimos. En ese momento ella encarnaba a Beth Brennan y tenía un problema. Sus padres no estaban de acuerdo con que se dedicara a la actuación. Che, mirá, no te hagas muchas ilusiones, mirá que a lo mejor no te va a ir tan bien, dice que le decían. Pero ella quería ser una estrella. Pero tenía otra pasión, que era la música, a la cual se había acercado desde muy chiquita, estudiando danza, danza escocesa. Bueno, la cuestión que a mitad de los años 90 decide dejar la actuación, a pesar de que le iba bien, y quiere enfocarse en la música. Para eso se muda a Londres. Llega, durante una buena parte del tiempo que está en Inglaterra, está sin trabajo. Acá viene una parte de la biografía que yo, como argentino, no entiendo, ¿no? Porque dice que estaba sin trabajo, que estaba medio deprimida, y su primera oportunidad llega cuando está de vacaciones en Ibiza. ¡Ey! ¿Cómo es el tema? ¿No tenés laburo o te vas de vacaciones a Ibiza? O no sé, esa parte no la entiendo. La cuestión es que se encuentra con un productor. Ella tenía un cuadernito donde escribía todo lo que le pasaba, una especie de diario íntimo. Y después, algunas de esas cosas que escribía, las transformaba en letras de canciones, en poesía. Entonces le muestra el cuadernito al tipo este, que era un productor, y le dice, mira qué bueno. La contacta con Phil Thornalley, que es un productor muy conocido, que tenía un tema que él había compuesto y ya se había grabado, lo había grabado una banda de rock, lo había también hecho un cantante danés, me parece, y no había dado resultado. Y se lo da a ella, quizás como para darle otra oportunidad a esa composición que no había dado resultado. Y bueno, cuando lo graba, se convierte en un éxito mundial. Ese es Torn. Pero acá estamos escuchándola con otro tema. Pasa Natalie Imbruglia, Smoke.
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0: Ahora, después de todo lo que pasó, tendrías que entenderme como yo te entiendo a vos. Si no me conoces a esta altura, ya no me vas a conocer nunca más. Así más o menos dice la letra de este tema, que como en muchos otros casos es una cover. Simple Red es una banda que ha hecho propios muchos temas de otros autores. Este lo había grabado 10, 15 años antes que él, Alan Melvin and the Blue Notes, un grupo que hemos escuchado acá en el programa, y que es uno de los íconos del famoso soul de Filadelfia, un género musical del cual Mick Hucknall es muy cultor, ¿no? El cantante de esta banda que es británica. Estaba pasando Simple Red, If You Don't Know Me By Now.
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0: escuchaste este sonidito así tan suavecito, tan de piano, tan bien cantado por Tom Chaplin allá en la primera parte de los años 2000, es de 2004, una placa que me la compré. Tengo el CD Hopes and Fears, que sería Esperanzas y Temores, ¿no? Bueno, es música bien, bien inglesa. Es una banda que viene más o menos al mismo tiempo que Coldplay. Fíjate cómo el piano toma protagonismo, del mismo modo que lo hace Chris Martin en su banda. Está pasando King con Bend and Break.
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1: Ah, bueno, cómo me gusta esto. Reventemos un lindo bluesazo a esta hora que me parece que es ideal. Llega Anthony Gómez, damas y caballeros. El tema se llama The Whiskey Made Me Do It.

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0: hair metal de Los Ángeles. Esta banda al mando de Bret Michaels era un descontrol en la década de los 80, fines de los 80, principios de los 90. Acá cantan Tu mamá no baila, tu mamá no le gusta el rock and roll. Poison, Your mama don't dance.
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0: Hay una nota en el diario británico The Guardian, que tiene un par de años, es de abril de 2024, que tiene una foto muy copada de Carole Decker, que es la cantante de esta banda, con una barrita en el medio. Es la misma foto que le sacaron en la década de los 80 y bueno, ya bueno, en esta actualidad, como tiene 66, 67 años, creo. Y la muestra acostada en una cama, así de frente, con una botella de champán en la mano, que la agarra así con las dos manos, y mordiendo, creo que el papel, me parece, ¿no? Donde está envuelto, donde está envuelta la bebida. Y tenés una barrita en el medio que podés correr para un lado o para el otro para ver la totalidad de una imagen, la actual o la anterior, ¿no? Nacida en Liverpool en 1957, Carole Decker es la cantante principal de T-Pau, una banda a la que llega después de haber liderado otros grupos, como The Lasers, que era de otro lugar. Cuando conoció a un ingeniero en sonido y músico, Ronnie Rogers, y entonces termina armando este proyecto. Juntos convirtieron esto en uno de los grupos más exitosos de la década de los 80. Con temas como este que estamos escuchando y algunos otros, el grupo se separó finalmente en 1992 y desde ese momento ocupa el lugar de las bandas que participan de festivales retro, ¿no? Y después, ahí nomás, en la nota que le hacen en esta revista, hablan de la foto que fue sacada por la revista New Musical Express en un momento en el cual la banda estaba en la cima y le hicieron esa sesión de fotos que dice: me encantó cómo quedó. Aquí está pasando T-Pau, la banda liderada por Carole Decker y Valentine.
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